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en Estudio 5, 7 y 16 minutos. 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
1: En Estudio 5, 7 y 47 minutos. 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

en Estudio 5, 7 y 54 minutos. 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

Estudio 5, las 8 y 10 minutos. 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

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En Estudio 5, las 8 y 32 minutos. 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

en Estudio 5, las 8 y 37 minutos. 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

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En Estudio 5, 9 y 2 minutos. 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

Estudio 5, 9 y 6 minutos. 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

en Estudio 5, 9 y 26 minutos. 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
0: 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En Estudio 5, 9:33. 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

En Estudio 5, 9:54. 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

Estudio 5, 10 y 22 minutos. 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
1: 10 y 26 minutos. 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

Estudio 5, 10 y 45 minutos. 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

Estudio 5. 10:48. 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

0: Gracias.
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en Estudio 5, las 11 y 10 minutos. 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
1: En Estudio 5, las 11 y 14 minutos. 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

en Estudio 5, las 11:34. 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

en Estudio 5, las 11:39. 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

0: Muchas gracias.
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en Estudio 5, la 1:10. 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

0: gracias.
1: ¿A quién no le ha tocado ir y pedir perdón? ¿A quién no le ha tocado llegar a la casa a pedir perdón porque llegó tarde? 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Llegó como 6 horas más tarde de lo que le tocaba. Así que esta canción aprovechenla.

en Estudio 5. La 1:24. 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

Estudio 5. La 1:32. 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

Estudio 5. La 1:44. 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
1: La 1:53.
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en Estudio 5, 2 y 11 minutos. 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

en Estudio 5, 2 y 21 minutos. 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

Estudio 5. 2:41. 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

En Estudio 5, 3 y 2 minutos. 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

0: en Estudio 5. 3:11. 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

en Estudio 5. 3 y 21 minutos. 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

en Estudio 5. 3:30. 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

0: Muchas gracias.
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en Estudio 5. 3:41. 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

0: Queridísimo auditorio, han de saber de verdad la importancia que ha tenido este grupo en la carrera de Pandora. Gracias de verdad por habernos invitado.
1: Muchas gracias.
2: Buenas noches.
3: Buenas noches, auditorio nacional. ¡Que viva España! Gracias. ¡Y que viva México!
2: ¡Sí, señor!
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en Estudio 5. 3:49. 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
1: ¡Ja! En Estudio 5, las 4 y 24 minutos. 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

en Estudio 5, las 4:32. 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

en Estudio 5, las 4 y 42 minutos. 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
1: 5 en punto.
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en Estudio 5 y 6 minutos. 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
1: 5 y 18 minutos.
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0: en Estudio 5. 5 y 26 minutos. 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
1: Hay una canción que es uno de los temas más importantes en mi corazón, y yo espero que lo sea también de algunos de los corazones que laten esta noche aquí en este recinto. Ojalá que les guste este tema.

en Estudio 5. 5 y 37 minutos. 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
1: En Estudio 5:44 minutos. 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

0: en Estudio 5.
1: 6:01.
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0: Muchísimas gracias. Yo sé que desde casita están allí aplaudiendo. Disfruten este momento.
1: En Estudio 5, 6 y 7 minutos. 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

0: en Estudio 5.
1: 6 y 21 minutos.
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9: En Estudio 5, 6 y 31 minutos.
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en Estudio 5, 6:49. 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
0: 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En Estudio 5, 7 y 1 minuto. 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

Primera línea de la información, Estudio 5 Noticias. Nuestra línea telefónica es 964-019-521. Y hoy también la información deportiva, como cada mañana, en esta edición de noticias. Y la situación del crimen organizado cada vez es peor. Y este gobierno, la presidenta está preocupada en contestar si se ha puesto Botox o no. Ya pues, esta situación frívola no tiene nada que ver frente a lo que pasa el país. Fíjense lo que dice el diario La República. Disparan contra el chofer de Cruz del Sur en San Luis cuando llevaba pasajeros rumbo a Ica. La unidad fue atacada por dos sujetos que se desplazaban en una moto lineal en la Avenida Canadá, San Luis. Tres proyectiles impactaron en el vehículo, dos de ellos cerca de la cabina del conductor. Un bus interprovincial de Cruz del Sur fue atacado a balazos durante la madrugada de este miércoles 19 de agosto, cuando trasladaba a 32 pasajeros desde Lima hacia Ica. El atentado ocurrió en la cuadra 34 de la Avenida Canadá, en el distrito de San Luis, y provocó momentos de tensión entre los ocupantes de la unidad. De acuerdo con las primeras diligencias policiales, dos sujetos que se desplazaban a bordo de una moto lineal interceptaron el bus. Uno de ellos, vestido de negro, se ubicó en el lado izquierdo del vehículo y disparó contra la zona de la puerta del conductor. Los impactos estuvieron dirigidos hacia la cabina. Sin embargo, el chofer, identificado como Ricardo AC, resultó ileso y logró poner a salvo a los pasajeros. Esto nos dice que ya empiezan a atacar contra los pasajeros. Y esto ya es un tema mayor, ¿no? Va a generar una crisis en el transporte público de pasajeros a nivel provincial, porque muchas empresas van a cerrar, pasajeros que van a tratar de reducir sus viajes al interior o hacia Lima. Y este es un tema de inteligencia, la verdad. Ayer ahora diputado Harvey Colchado, en una conferencia de prensa con los diputados de Ahora Nación, dieron a conocer que desde el año pasado ya existe una norma de articulación de los diversos sectores para la lucha contra el crimen organizado. ¿Y saben qué? No tienen la voluntad de implementar el reglamento, de hacer las convocatorias correspondientes. Es decir, ya hay una norma. ¿Qué ha hecho la presidenta? Se ha reunido entre sus amigos, Patricia Benavides, el fiscal, entre otros, supuestamente para luchar contra el crimen organizado, cuando en realidad lo que quieren es callar a la oposición, buscar impunidad. Pero la otra norma ya está aprobada para la articulación y también la generación de los recursos correspondientes a fin de luchar integralmente contra el crimen organizado. Si no van a hacer eso, la verdad, ¿qué es lo que se busca, no? Generar el caos, mayor violencia, declarar en emergencia el país e implementar un estado como aprovechando la situación de emergencia, suspendiendo todas las garantías para buscar mayor poder, mayor impunidad. Eso no va a resolver el problema, lo va a agravar. Sabemos que todo esto se resuelve con inteligencia, con seguimiento, porque eso es lo que hizo la lucha contra el terrorismo. La lucha contra el terrorismo no funcionó porque se implementó la Constitución del 93, no. Fue el GEIN, y el GEIN se nombró, se trabajó, y muy independientemente a Montesinos y a Fujimori, cuando capturaron a Abimael Guzmán, ni Fujimori ni Montesinos estaban enterados. Lo hicieron estos valientes patriotas al margen de las decisiones del Estado, que no tenían la capacidad de hacer esto, ¿no? Que después se hayan subido al carro, que después de esto se hayan aprovechado, es otro tema. Sino lo que aquí se demuestra es que con un trabajo de alta inteligencia, con alta tecnología que hoy hay, antes no había la tecnología que se tiene, es fácil realmente identificar a los líderes, a las bandas criminales. El tema es que muchos de estos están vinculados a la minería informal, tienen relaciones de poder en el Estado, ahí viene el problema. Si no se va a hacer esto, la verdad,
va a haber mayores problemas.

0: Y el gobierno, al margen del ministro de Economía, no tiene, o de los virreyes, no tiene gente de peso pesado para afrontar esta situación. Es más, se percibe que hay un enfrentamiento entre Galarreta y Ernesto Álvarez. Ernesto Álvarez, él es el ministro de Justicia, el que fue el primer ministro anterior, y da la impresión que él es el que está ejerciendo el papel del primer ministro. A Galarreta no se le siente, no se le nota que es el primer ministro. Es decir, ya se avecina una fricción. Y Galarreta no puede decir mucho porque Ernesto Álvarez fue su jurado para que obtenga el título, porque él no tenía título y no puede ser primer ministro sin el título. Y le dieron el título de la noche a la mañana. Ernesto Álvarez fue decano de la Facultad de Derecho de San Martín. Por eso, docentes de la San Martín, ahora, hasta el mismo rector, son parte del gabinete. Así no se gobierna. Se tiene que gobernar en función a las estrategias, a los intereses del país para resolver los problemas. Ya hay la experiencia de los 90, no funcionó. Al final esto reventó. Entonces, se tiene que replantear. Keiko Fujimori tiene su gran oportunidad, es la segunda oportunidad que tiene el fujimorismo, pero si se va a seguir la misma ruta, no van a tener éxito. Y por el bien del país esperemos que haya cambios, que se replantee este esquema, que se replantee el gabinete, no en función a los intereses corporativos, porque antes fue la repartija entre partidos políticos, ¿no? Con Dina, con Jerí, con Balcarce, se repartieron el poder. Acuña, los Fujimori, parte de Cerrón, es decir, el pacto que gobernó. Y ahora no representan los ministros a los verdaderos intereses del país, sino a los sectores económicos y estratégicos. Pero con esto no se va a resolver, la verdad. Se notan las grietas, la verdad. Se notan estas diferencias. Y si no hay una cohesión, si no hay una visión clara, de acuerdo con una estrategia de inteligencia para luchar contra el crimen organizado, la situación se va a agravar más. 7:13. 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
0: 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Rojas Manuel Rufino Meléndez, director de la institución educativa César Vallejo de Amarilis, en Paucaramba exactamente. Da cuenta de los problemas que tienen, de la ejecución de la obra y de los ambientes provisionales donde deberían seguir trabajando.
2: Toda la enseñanza educativa César Vallejo durante el año 2026.
3: Cuéntame, ¿cuáles son las bondades que está brindando esta institución y cuáles han sido las dificultades que ha tenido durante todo este tiempo?
2: Bueno, la enseñanza educativa César Vallejo, por la misma situación donde se encuentra en la ciudad de Amarilis, por el malecón, hay un poco que tenemos que tener el apoyo de la Policía Nacional, de Serenazgo, porque es una zona vulnerable, ¿no? En cuanto a los logros que ha tenido la ciudad educativa, este año se está implementando lo que es el photocheck virtual a los estudiantes, se está creando el himno a la institución educativa después de 26 años, también tenemos, el expediente técnico estamos generando con los estudiantes y posiblemente para el aniversario ya estemos lanzando la primera plataforma a nivel de la región Huánuco del colegio, ¿no? Ya se hizo los espacios respectivos en la nube, ¿no? El colegio viene creciendo paulatinamente de acuerdo a su realidad.
3: ¿Ese expediente que usted menciona, más o menos a qué abarca todo esto?
2: Ah, el expediente técnico es de la construcción de la nueva infraestructura del colegio César Vallejo, donde va a contar con un coliseo, tres espacios deportivos, 40 aulas, zonas verdes. Es un expediente que estamos generando a nivel de la institución conjuntamente con el gobierno regional y estamos acelerando este proceso para que tal vez este año se logre y en el mes de noviembre ya estemos generando el presupuesto para que el otro año tal vez se haga realidad esta tan anhelada infraestructura en la institución educativa César Vallejo.
3: ¿De cuántos niveles están?
2: Cuatro pisos, la institución educativa es para cuatro pisos, se ha designado tres pabellones grandes, ¿no? Con todos los requerimientos que sea laboratorios, sala de cómputo, infraestructura administrativa, talleres, todo eso se ha consignado en el expediente técnico.
3: ¿El tema del saneamiento también va incluido o es que ya ustedes ya cuentan
2: con...? No, y gracias a Dios, el Centro Educativo está con saneamiento, ya por eso es lo que le han dado luz verde para que le hagan el expediente técnico.
3: ¿Ese expediente era para el año pasado o para este año? Porque ya anteriormente se había anunciado.
2: El expediente se ha empezado a trabajar desde el mes de marzo con a nivel de los padres de familia, docentes de la institución educativa y juntamente con el gobierno regional.
3: ¿Para este año?
2: Sí, para este año, es para este año, ojalá que ya está, posiblemente de acuerdo al expediente que está la empresa Trilce, posiblemente en el mes de octubre estén entregando el expediente ya culminado.
3: ¿Hay un presupuesto presupuestado para ustedes, para la institución?
2: ¿En qué sentido?
3: ¿El tema del presupuesto para el tema de la infraestructura o si se requiere un presupuesto?
2: No, todo esto lo ve el gobierno regional, cuando digo el presupuesto lo maneja el gobierno regional, ya hizo una licitación, ganó la empresa Trilce y nosotros simplemente damos todas las facilidades administrativas para que ellos puedan elaborar de acuerdo a las condiciones de infraestructura que está en la institución educativa.
3: ¿Cuántos alumnos alberga la institución?
2: La institución educativa César Vallejo es solo nivel secundario. Albergamos algo de 900 estudiantes en 29 secciones, tanto el turno mañana como tarde, ¿no?
3: ¿El turno noche?
2: No, turno noche no tenemos nosotros en la institución educativa.
3: Ahora, de esto, ustedes están proyectando una nueva infraestructura. ¿Se ha visto tal vez en qué espacio trasladarle a los alumnos si es que en el próximo año se realiza el tema de la construcción?
2: Sí, ese es el problema, que nosotros ya estamos trabajando a nivel administrativo, tenemos entre uno de ellos muy bien acudir al colegio que están cercanos a nuestra institución educativa para que nos puedan facilitar, porque ustedes saben, vamos a movilizar algo de 29 aulas, entonces es un poquito delicado, están manejando, estamos coordinando con algunas instituciones, a ver, vamos a ver, y el apoyo del tanto de la UQ, la DREP, para que nos puedan ayudar con los directores, nos puedan albergar durante un año, dos años tal vez que dura la construcción de la institución educativa. Hola, mi nombre es Roger Manuel Rufino Meléndez.
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0: Estudio 5 Noticias y por supuesto toda la información al instante. Estudio 5 Noticias. Y el presidente del Jurado Electoral Especial de Huánuco, Jorge Luis Carrillo Rodríguez, dio cuenta sobre la reunión multisectorial que sostuvieron para tratar sobre las acciones que se están tomando en cuanto a la publicidad electoral. Y en algunos casos, pues hay indebido uso de los recursos del Estado de manera indirecta para favorecer determinadas candidaturas.
4: Desde Lima, para efectos de prevención de conflictos para materia electoral, está teniendo muy buenos resultados, porque en principio la participación es masiva de todas las instituciones involucradas. Hoy hemos visto el tema de las implicancias que podría originar el niño en los colegios donde van a participar o van a ser centro de votación. Entonces, a través de las áreas respectivas, hemos invitado para que tanto del gobierno regional como INDECI puedan explicarnos cuáles son las consecuencias. Y el día de hoy hemos llegado a establecer de que existen pautas necesarias a realizar que se van a materializar en un documento y se la vamos a hacer llegar a todas las instituciones que correspondan, ¿no?
5: Ahora, es un comité muy importante con participación de diferentes instituciones, pero sin embargo también este es el tema para ver prevención. Estamos viendo ahora que antes de, ya está viendo algunos, no son conflictos, pero están reclamando, lo han hecho prisión, el otro día algunos militantes de algunos partidos.
4: Es curioso porque aparentemente los plantones o los reclamos que se vienen haciendo en la puerta del Jurado Nacional, en este caso especial electoral, no es tanto contra el jurado, sino lo que están reclamando es que no se admita candidatos con sentencia. Entonces, por ejemplo, el día de ayer, ¿qué es lo que reclaman? Que no se admitan candidatos con sentencia. Entonces, la gente mira y piensa que es contra el jurado, pero no lo es. Anteayer también hubo otra situación, vinieron un grupo de la zona de Las Moras indicando de que por qué se estaba permitiendo que candidatos que tienen con sentencia puedan participar o que sean siempre lo mismo. Nosotros no podemos más que hacer el tamiz respectivo, excluir a los que tienen sentencia, y será el voto de los ciudadanos los que los elijan o no, aquellos candidatos que se puede decir antiguos, viejos o permanentes, ¿no?
6: Doctor, en el caso de la publicidad de candidatos que no están habilitados a participar en estas elecciones, o que han sido tachados, están postulando y hay publicidad por diferentes partes de la ciudad de Huánuco, ¿amerita alguna acción del jurado electoral especial en este caso?
4: Sí, nosotros estamos haciendo un seguimiento, pero tenemos 4 fiscalizadores para toda la ciudad de Huánuco, en lo que es ciudad propiamente dicho. Entonces, evidentemente ellos salen, dan sus informes. Por ejemplo, lo que hemos hecho es llamar al despacho, al representante de Electrocentro, para que todos los avisos y que están siendo colocados a nivel de los postes sean retirados. Entonces, hay una primera acción. La segunda acción, vemos que hay mucha publicidad en inmuebles, pero son inmuebles privados, que se le ha dado la autorización. Entonces, nosotros tampoco podemos hacer nada. Nosotros lo que tenemos que hacer es seguir haciendo un control en zonas de que en las iglesias, en los colegios, en los cuarteles, en zonas públicas, hospitales, así, se pongan ese tipo de publicidad, en cuyo caso de manera inmediata tendremos que tomar acción.
3: Doctor, en las últimas elecciones regionales y municipales en Aparicio Pomares hubo agresiones. ¿Qué medidas está tomando para que no generen o no se realicen los mismos actos en esta ocasión?
4: Justamente hoy día hemos tenido la reunión de la Comisión Multisectorial para focalizar zonas donde vamos a tomar acción, pero no una acción individual, sino una acción de manera conjunta, donde podamos tomar acción y evitar ese tipo de conflictos.
3: ¿Qué tipo de acciones van a tomar?
4: Por ejemplo, invitar a las entidades como del gobierno regional, a la policía, hasta las municipalidades, a fin de que si fuera un tema material o logístico, se tomen acciones de manera inmediata. Si es un tema de conflicto en cuestión de personas, ver cómo llegar a ellos para poderlos ilustrar y orientarlos mejor.
3: ¿Hay una cantidad de las cuales se van a designar a cada miembro de su institución?
4: ¿En cantidad en qué sentido?
3: ¿Cuántas personas van a estar en la institución?
4: ¿En la comisión? No, en lo particular todavía eso no se define, ¿no? Eso se va a definir seguramente con el transcurrir del tiempo y viendo las implicancias que pueda originar.
0: Bien, y por otra parte, el presidente del Jurado Electoral Especial de Huánuco, Jorge Luis Carrillo Rodríguez, dio cuenta sobre la resolución de tachas y la procedencia de algunas candidaturas, ¿no?, que han sido excluidas. Se explicó particularmente en el caso del candidato Giles.
7: ¿Su trámite?
4: Como ustedes tienen conocimiento, el Jurado Electoral Especial, en este caso de Huánuco, resuelve en primera instancia. En este caso, lo que ha resuelto en primera instancia es las tachas, las 2 tachas que se han formulado contra el candidato. Él, como su personero político, pueden impugnar, o sea, pueden presentar apelación, en cuyo caso se irá al Jurado Nacional de Elecciones, donde corresponde que el Pleno evalúe si corresponde amparar o no su pretensión. Por nuestra parte, como Jurado Electoral Especial, hemos puesto todo lo que está a nuestro alcance, a nuestro conocimiento, para resolver de acuerdo a las normas electorales. Y lo que hemos determinado es que las tachas deben ser declaradas fundadas, ¿no? Porque en este caso tenían sentencia en primera instancia y la Constitución lo impedía que sea candidato.
7: Ahora, ¿puede seguir otro procedimiento que le permita a este candidato volver al proceso electoral? ¿Cuánto tiempo demandaría eso?
4: Lo que tenemos que partir primero es ver qué resuelve el jurado electoral, nacional electoral, ¿no? Porque es el que determinará si sigue o no en carrera. Pero que puedan solicitarse otro mecanismo para ingresar a, otra vez a la carrera. Yo no lo veo desde este punto de vista, porque las únicas opciones para que pueda ingresar es que revoque el Jurado Nacional de Elecciones la resolución emitida sobre las tachas, lo cual desde nuestro punto de vista se encuentran debidamente sustentadas y de acuerdo a ley, ¿no?
8: Doctor, ¿ya ha presentado su apelación, señor Filos?
4: Entiendo de que el día de ayer hemos puesto nosotros en la casilla ya, y el día de hoy debe estar formulando.
8: ¿Cuál es el plazo para que pueda apelar?
7: ¿Y un día se resuelve todo este proceso? ¿O hay alguna observación que podría ellos alargar los tiempos?
4: No, es que emite la resolución de tacha, notificas al personero en su casilla, luego formula apelación si lo cree conveniente. Nosotros no resolvemos nada, solo elevamos el expediente al Jurado Nacional de Elecciones, ellos recepcionan la apelación y emiten su resolución que crean conveniente.
8: ¿Cuánto tiene plazo el jurado dentro de su
4: plan? Hasta el día 4 de septiembre deben estar todos resueltos. El 5 deben estar las declaraciones de inscripción de todos los partidos que van.
7: Doctor,
8: entre tanto, doctor, hay otro tema. Acaba de salir la inscripción del señor Luis Picón. Ya ha sido admitida, pero sobre él también se tienen algunas sentencias. Esto ya ha sido dado a conocer al jurado electoral para que pueda ingresar a la fase de exclusión.
4: El día de hoy, la Oficina de Fiscalización de Hoja de Vida nos ha hecho llegar un informe en relación a determinados candidatos. Entonces, eso quiere decir que el día de hoy la Oficina de Asistencia Jurisdiccional que tiene el jurado está evaluándolo, y de ser el caso, de manera inmediata se procederá a emitir la resolución. Entiéndase el inicio de un procedimiento sancionador de exclusión, si es que así fuera el caso que tuvieran sentencias no declaradas o declaradas que le originan un impedimento.
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0: Estudio 5 Noticias, 7 de la mañana con 28 minutos en el plano nacional. Gabinete Galarreta acude este jueves a la Cámara de Diputados para exponer la política general del gobierno de Fujimori. El otro tema, esta nota central es de RPP. Infobae da cuenta. Fiscalía pide 7 años de cárcel contra Juan José Santibáñez por presunta corrupción en el Ministerio del Interior. El requerimiento fiscal alcanza al exministro por su presunta intervención en la contratación de su amigo Anatoly Bedriñana durante su paso por el portafolio. Más temas nacionales. El diario La República parte del caso de la extorsión que alcanza al transporte interprovincial. También señala Oscar Vidarte, Perú debe mantener el equilibrio entre Estados Unidos y China. Sí, pues, no puede someterse a Estados Unidos. Y sabrán ustedes que el sistema energético del país, por ejemplo, la generación como la central hidroeléctrica de Chagya, y las principales empresas comercializadoras del servicio de luz en el Perú son de empresas chinas. Y más que empresas chinas, son del Estado chino. Y además que tienen relación estas empresas hidroeléctricas o energéticas, también son dueñas de empresas mineras. ¿Se dan cuenta? El Perú tiene que tener una visión multilateral. No puede someterse ni a China, ni a Estados Unidos, ni a un determinado país. Tiene que tener una visión geoestratégica multilateral, porque el país pues no puede darse el lujo, como países desarrollados, de tomar una decisión a favor de un solo país en el tema de relaciones económicas, bilaterales, etcétera, ¿no? Esta nota aparece en una entrevista que precisamente da Oscar Vidarte, el presidente de la Asociación Peruana de Estudios Internacionales, sostuvo que el Perú debe evitar alinearse con alguna de las dos superpotencias y fortalecer sus vínculos con ambos países. En eso estamos totalmente de acuerdo. Volvemos tras la pausa. 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

0: Estudio 5 Noticias, bienvenidos. 7 de la mañana con 39 minutos. Segunda secuencia del programa. En esta edición de noticias de hoy, jueves 20 de agosto de 2026. 7 con 39 minutos. La hora en todo el país, 7 con 39 minutos. Esta es la edición central de noticias de Estudio 5. Página 3 en su edición central da cuenta, le confirman cadena perpetua por violar a niña de 11 años. Jordi Palomino se encuentra prófugo de la justicia desde que fue sentenciado a la máxima pena. Emprendimiento de Asociación de Mujeres del Valle de repente clasifica a premios verdes. Estas y otras notas en la edición central de página 3 de hoy. 7:40, 7 de la mañana con 40 minutos, y de inmediato nos vamos a la información deportiva, Estudio 5 Deportes, con toda la información deportiva al instante, en esta mañana de noticias, como todas las mañanas en este horario.
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0: Bien, estamos ya con la información deportiva al instante. Alcides Mesías, muy buenos días.
2: ¿Cómo está, Rubén? Buenos días para ti, buenos días para todos los oyentes de Radio Estudio 5, 97.7, también por las redes sociales. Amarilis representará a Huánuco en Festival Nacional de Básquetbol Sub-12, ¿no? El básquetbol formativo huanuqueño vuelve a tener presencia en el ámbito nacional. Amarilis, una de las ligas que viene impulsando el desarrollo de las categorías menores en nuestra región, sí, amables oyentes. Siempre estamos con voleibol, también básquetbol, en Pilcomarca, en Amarilis, se viene practicando, impulsando, ¿no? Y de verdad, y en Amarilis en estos momentos se encuentran los representantes de Huánuco, que buscan dejar en alto el nombre de la región en los festivales nacionales de mini básquet organizado por la Federación Deportiva Peruana de Básquetbol, ¿no? La participación de los menores huanuqueños, desde luego, es una oportunidad para que los nuevos talentos puedan competir, ¿no? Eso es importante, salir fuera de tu terruño, a tener esas experiencias y medirse ante delegaciones de diferentes países, no solamente otras regiones y otros países. En recientes actividades nacionales, Amarilis ya tuvo presencia en la rama femenina, enfrentándose a representativos de ciudades como Huancayo, Juliaca, Ayacucho y Puno, bien ahí, por impulsar el básquetbol en Amarilis. Y mientras tanto, Alianza Universidad sigue sumando jugadores para ver mejorar cada una de sus líneas, ¿no? Alexander Zucker llega a Alianza Universidad de Huánuco para reforzar el ataque. No hace mucho estuvo también ahí Rengifo, y llegó Alianza Universidad, ha oficializado la incorporación del delantero peruano Alexander Zucker, quien llega para reforzar el ataque. 31 años ya, cuenta con una amplia trayectoria en el fútbol peruano y con mucha experiencia. Ha defendido Sporting Cristal, Cienciano, Universidad San Martín. Este es el hermano, uno es Matías Zucker, que está con Cienciano. Está en Brasil en estos momentos, en Río de Janeiro, para hoy jugar, ¿no?, la sudamericana. Y su hermano jugó en Cristal, Cienciano, Universidad San Martín, Universitario, con quien fue campeón en el Nacional, gracias no en todos esos partidos. Mientras tanto jugó también Manucci, Lavallejo, y tiene paso también en Suiza por el Sion, Huachipato de Chile y Necmec SC de Líbano. Estuvo en Beirut. Su última experiencia internacional fue justamente en el Necmec SC, al que llegó en enero de este año, tras su paso por la Vallejo. También tuvo participación en la selección peruana sub-20. Es su currículum vitae, ¿no? Ahí está, su palmarés. esperando que todo ese palmarés pueda servir para que lleguen los goles a Alianza Universidad. Amables oyentes, y hablando de Alianza Universidad, confirmó ya su partido frente a Ventín Tacna en el estadio Heraclio Tapia, ¿no? La incertidumbre llegó a su fin. Alianza Universidad de Huánuco se quedará en casa y disputará un partido decisivo este lunes 24 de agosto frente a Ventín Tacna Heroica por el grupo B de la Liga 2. Con esta confirmación se descarta por completo, ¿no?, que estaba trasladando su localía al estadio de Huancayo. Bien. Amables oyentes, vamos, hemos sostenido conversación con el señor Edson Trujillo, que estuvo como 22 años viviendo, trabajando, formándose, forjándose en Brasil, y ha vuelto a su tierra, ha vuelto a Huánuco, para con este proyecto de fútbol formar, ¿no?, tener un gran semillero de jugadores. En 6 meses ya hemos conseguido un subcampeonato, nos han manifestado. León de Brasil dice que había recibido una llamada por parte del presidente León de Huánuco: no puedes utilizar el logo porque te puede caer multa, qué sé yo. Pero lo cierto es en que tenemos esta primera parte, amables oyentes. Hemos conversado largo y tendido. Este es un primer bloque, un primer segmento de lo que conversamos con el señor Edson Trujillo de León de Huánuco, Brasil, ¿no? Mañana lo complementaremos. Pero tenemos una primera parte de la conversación con el señor Edson Trujillo, que ya va alistándose también para participar en la segunda división de la Copa Perú, ¿no? Quiere, además ha manifestado que va a tener el apoyo de 3 empresarios brasileños para mostrar jugadores en Brasil. Escuchemos la primera parte, amables oyentes, con el dueño, el propietario, el presidente de León de Huánuco, Brasil, que tiene como sede en Brasil también, y desde luego acá en Huánuco, en Amariles. Escuchemos. Bien, amables oyentes de Radio Estudio 5 en los deportes, tanto por los 97.7 y también para todo el Perú y el mundo mediante las redes sociales. Hay un novedoso seguramente para algunos, ya otros lo conocen: León de Huánuco BR o León de Huánuco Brasil, que está en el distrito de Amarilis, y precisamente estamos con el señor Edson Trujillo, que es el propietario de la familia y de este gran proyecto. Y precisamente vamos a comenzar a conversar con él. Señor Trujillo, bienvenido a Estudio 5 Deportes.
3: Muchísimas gracias por la entrevista. Desde ya agradezco a Radio Estudio 5. Y aquí estamos para todos tus televidentes y oyentes. Estamos acá para responder todas las preguntas que usted tenga correspondiente.
2: Sí, y es bueno conocer desde inicio. Manifestábamos fuera de grabación que usted se fue a Brasil y después de más de 20 años ha vuelto a su tierra, a Huánuco, con este gran proyecto, señor Trujillo.
3: Sí, te cuento un poco. Yo radico en Brasil más de 22 años, allá tengo mi familia, tengo mi esposa, tengo mi hijo. Y este proyecto nació yo vivo en el estado de Belém do Pará, lado norte de Brasil, donde todos deben conocer al Paysandú, el equipo que ha jugado la Libertadores y todo, ya tranquilamente con el Cristal. ¿Sí? En ese estado yo he creado el proyecto León de Huánuco Brasil. Es un proyecto que yo lo creé con chicos de ahí del barrio La Marambaya, donde tranquilamente comenzamos con 5, 10, 20 y empezó a crecer el proyecto. Y tuvimos una aceptación tremenda. Yo allá tengo la sede principal en Brasil, con 127 a 130 chicos que son brasileros, que visten la camiseta de León de Huánuco, con el escudo de León de Huánuco. Entonces ellos, sí, tenemos el escudo de León de Huánuco, pero yo al León de Huánuco lo he volteado. Ya luego contar por qué lo he volteado al León. León es vendría a ser el León. Yo lo he volteado porque a mí me, que se enteró de lo que yo estaba haciendo allá en Brasil, fue el presidente de acá del León de Huánuco, que se presentó, un tal Joel, que me mandó un mensaje, sí, me mandó un mensaje diciéndome que no podía utilizar el escudo, que estaba patentado en la FIFA, que si no iba a tener consecuencias y todo eso. Entonces, a consecuencia de eso, como yo soy conocido con Huánuco, llamé a al doctor Trujillo, que es mi primo, que ha jugado también en el León, se llama Nilson Trujillo, Vladi Trujillo, lo conoce todo el mundo. Entonces pregunté al doctor, le digo, ¿qué posibilidades hay si es verdad lo que me van a hacer? Para, mejor dicho, para no tener problemas con nadie. Y ahí me recomendó, me dijo, voltealo al León. Yo lo volteé al León, y el León es lado inverso, y le he puesto BR, y es el mismo escudo. Y de las cuales yo, ahora que regresé a Huánuco después de 20 años, vengo acá a mi tierra y soy hincha fanático de León. Yo he andado en el carro de Lumila Templo, cuando el León era el León, cuando jugamos con la U, con la Alianza, íbamos en el camión de Lumila Templo a hacer barras a Lima, al Matute, a Lolo Fernández. Yo he visto al León. Entonces, como hincha y fanático, he vuelto a mi tierra, acá lo he visto Huánuco diferente, y he abierto la Academia León de Huánuco Brasil, que gracias a Dios es un sueño realizado, lo he registrado en registros públicos, está registrado como la Escuela Formativa León de Huánuco Brasil, BR, tranquilamente, y a consecuencia de eso lo he inscrito en la Liga Distrital de Amarilis para participar la segunda división.
4: Bueno, sí, ya vamos a hablar de eso un poquitito, pero manifestabas, usted ha estudiado en Brasil, con lo que respecta el futsal, y en Huánuco ya está trabajando con futsal y también con lo que es fútbol 11, ¿no?
3: Sí, en Brasil yo hice la carrera de educación física porque eso, el proyecto te pide eso, todo proyecto que tú abres en Brasil, y para que lo puedas federar, porque allá somos federados, pertenecemos a la ley Pelé. Allá en Brasil es muy diferente que acá en Perú, allá tienes que formarte, y tengo licencia B, tanto para futsal como para fútbol, y de las cuales acá en Huánuco, con la academia, yo he abierto la escuela, la academia, tanto en lo que es futsal y fútbol, en las dos cosas. ¿Por qué futsal acá en Huánuco? La mayoría de personas dicen, no, mi hijo no puede entrenar futsal porque se va a volver un poco torpe. Ese concepto que tenemos de hace años acá en Perú, que el que jugaba fulbito no podía jugar fútbol. Exactamente. Y esa metodología es de años que tenemos acá en Perú todavía, que nos queda. En Brasil esa metodología no existe. En Brasil los mejores jugadores salen del futsal. El futsal es el que descubre talento. El futsal ha salido Ronaldinho, del futsal ha salido Neymar, del futsal ha salido Kaká, del futsal ha salido Juninho Pernambucano. Una cantidad de jugadores, mismo Ronaldo, cantidad de jugadores que allá practican el futsal. Por ahí comienzan primero. Y es un campo reducido, donde tú te vuelves más habilidoso. Y cuando vas al campo grande, ese fútbol reducido que hoy día se está jugando en Europa, tranquilamente se ve que viene el futsal. Es más habilidad, más quimboso. Eso es lo que se ha perdido. Y el peruano no tiene por qué desmerecer al brasileño. Nuestro fútbol es muy bueno. Lo único que nos falta es tener una táctica disciplinaria, táctica que uno puede manejarlo. No somos disciplinados tácticamente. Somos indisciplinados en esa parte. ¿Entendió?
4: Ahora, en Huánuco, ¿cuánto tiempo ya está trabajando? ¿Y cómo así la decisión ya de participar en la segunda división de la Copa Perú en Amarillo?
3: A ver, te explico. Yo acá en Huánuco estoy 6 meses. Ya, en 6 meses de recién 6 meses. En estos 6 meses yo he hecho 4 convocatorias. De las 4 convocatorias yo he conseguido muchos chicos. Lo que pasa que yo he empezado a descubrir talento, a dar oportunidad a chicos que nunca han tenido oportunidad de poder jugar pelota. Mejor dicho, ¿cuál es el problema real de Huánuco? En Huánuco, la mayoría, con todo el debido respeto que se merecen todos los profesores y academias y clubes, la mayoría acá en Huánuco arman sus equipos buscando jugadores estrellas acá en Huánuco. Yo no he venido con esa metodología. ¿Por qué te digo estrellas? Porque para participar de un campeonato particular, las academias empiezan a agarrar a los mejorcitos, se buscan los mejores jugadores para participar en campeonato. Y a los que son irregulares los dejan de lado. Entonces, ¿cuál es la metodología que he traído? Yo traje y dije, voy a formar un equipo de cero. No quiero estrellas, quiero formar a esos muchachos. Somos una academia formativa, donde nosotros le enseñamos al atleta a poder desenvolverse en el campo. Y tuve la oportunidad de hacer esas convocatorias y empezar a seleccionar los atletas. Lo bueno, lo malo, lo que venga. Yo empecé a trabajar con ellos. A trabajar. Y hace poco nos hemos ido a Huancayo, en el mes de julio, a participar de un campeonato Costa, Sierra y Selva, en Huancayo. Hemos quedado 6 subcampeones, porque el campeón ha sido un equipo de Huanco también, que hemos quedado en Huancayo. Hemos quedado en la tabla de colocaciones, primer puesto y segundo puesto, hemos sido huanuqueños. Y uno de esos es el León de Huánuco, Brasil. Con 6 meses de trabajo, hemos ganado a Ayacucho, le hemos ganado a Huancavelica, le hemos ganado a equipos de Huancayo, y los muchachos han desenvuelto bien en 6 meses de trabajo que tengo acá. Entonces, ¿por qué me he metido, por qué se me ha entrado la idea de Amarilis? Entonces, ahí te digo, yo hice una vez una live desde Brasil, que todo mundo, hay que tocar ese tema, porque no es porque hay que cerrarlo el tema, no hay que meterlo, hay veces uno quiere, yo me quiero abstener de hablar del tema, pero lamentablemente estamos en el mundo deportivo y vamos a tener que hablar. ¿Qué pasa? Que acá en Huánuco, mi amigo, nosotros somos hinchas de León de Huánuco, todo mundo es hincha de León, pero ¿qué pasa con nuestro León? Nuestro León debe dinero, no juega primera división, no juega segunda división, un montón de factores tiene, que yo tengo, debe un montón de dinero, debe, porque tiene dinero y encima quieren que uno les pague para que puedas tenerlo al León de vuelta. Es un cuento grande. Entonces, ¿cuál es la idea que yo he tenido? Todo mundo acá está, así se dice, renegando porque el León no está en lo que debería estar, en el patamar que debería estar. Entonces, ¿mi idea cuál fue? Yo quiero trabajarlo a León de Huánuco BR, en Amarilis, ya, tranquilamente, mi segunda división, comenzar de segunda división de cero, comenzar de segunda división, llegar a primera división, y poco a poco vamos a ir creciendo, y vamos a ir conquistando el corazón de cada huanuqueño con el nuevo León que estoy creando. No como en las redes sociales me dicen, ¿por qué te agarras de León? ¿Por qué el BR? ¿Por qué tú estás queriendo favorecer, sacar dinero, querer ganar dinero a costa de León y todo eso? Mi amigo, usted es huanuqueño, yo también soy huanuqueño. El León de Huánuco es de todos los huanuqueños. El León de Huánuco, lamentablemente, las autoridades no lo han hecho patrimonio cultural. Y hay, lamentablemente, personas muy expertas y muy vivas que se agarran de León para poder sacar su lucro a favor de ellos. No a favor del pueblo, a favor de ellos, de su bolsillo. El León de Huánuco, Brasil, el que financia todos los proyectos es mi persona. Yo no le pido a nadie ni un centavo. Y no quiero pedirles tampoco. Es un proyecto que yo estoy trabajando, que lo voy a hacer una SAF. ¿Qué es una SAF? Hoy en día en el deporte, todas los clubes grandes y los clubes pequeños en el extranjero y tanto en Brasil se han convertido en SAF empresarial. Son 5 empresarios que manejan, o 10 o 6 empresas que manejan un club. Y tranquilamente, ellos son los que bancan a cada jugador todo el proyecto que se hace. Yo no solo vengo solo, estoy atrás, tengo 3 empresarios brasileños que me van a apoyar, solo que ellos quieren ver que esto funcione, que esto salga adelante, para que después, cuando si subimos a primera división y llegamos a Copa Perú, ahí es donde ellos empiezan a invertir. Ahora no. No quiero mentirle a nadie diciendo que yo estoy viniendo acá, ilusionar, que no, que ahorita hay inversión, no. Esto está costando nuestros propios peculios, nuestro propio bolsillo, como digo, chicos, los mismos chicos que he trabajado durante 6 meses, ellos mismos van a asumir la segunda división. Y para decirte otra cosa, yo tengo chicos de Huácar, tengo chicos de Yata, tengo chicos de Tingo María, tengo chicos de Huánuco, y tengo mi hijo, que es brasilero, también ha venido a jugar acá, que tiene doble nacionalidad, que también me está apoyando acá. Entonces, es así como funciona este proyecto. Este proyecto no tiene nada de argolla, no me gusta la corrupción, es una cosa que se está trabajando transparentemente con todo el mundo.
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0: Choteco. 8 de la 8 ya, 8 de la mañana. Y hoy, 7:30 de la noche, Botafogo frente al Cienciano del Cusco. 7:30 de la noche. Tanto es así que está molesta la hinchada de Botafogo, que no querían ir a la entrada. Así que están ofertando la entrada a 5 reales. A 5 reales. Algo así como 3 soles 80. Remata entradas para el partido ante Cienciano. Como ha perdido por 6-1, la gente ha dicho, ¿para qué vamos a ir? Se le golearon a estos, ¿no? Rechazando el juego sus jugadores. No, son hinchas del club, pero los jugadores les han molestado tremendamente. La dirigencia, ¿qué es lo que tiene que hacer? Está rematando entradas en Brasil a 5 reales, ¿no? Más o menos unos 3 soles 80, no llegan ni a 4 soles. Oferta en la Sudamericana para el partido Botafogo Cienciano del Cusco. A las 8:01, nos despedimos hasta mañana. Dios mediante, mañana estaremos con la segunda parte de la conversación con el señor Edson Trujillo, del León de Huánuco, Brasil. Hasta mañana, Dios mediante.
1: Bien, hasta aquí toda la información deportiva con Alcides Mesías. Nos vamos a una pausa, volvemos.
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0: Estudio 5 Noticias con toda la información al instante, edición de hoy jueves 20 de agosto de 2026. De inmediato estamos en comunicación con Evaristo Bueno Tafur. Eres dirigente, líder de los empresarios transportistas de Huánuco. Evaristo, muy buenos días.
1: Buenos días, estimado Rubén. Estoy aquí para, digamos, los órdenes.
0: Bueno, primero, ¿cómo está afectando el incremento de algunos combustibles como el petróleo en el caso de Huánuco?
1: Bueno, mira, el combustible ha subido prácticamente 5 soles de lo que ha estado normalizándose ya en hace 2 semanas. Entonces, en el momento el costo está entre, varía, ¿no?, entre 23 y 24 soles.
0: 8 de la mañana con 5 minutos. 8 con 5 minutos. Bueno, se fue la comunicación. Vamos a tratar de retomar la comunicación con Evaristo Bueno Tafur. Él es presidente de los transportistas de Huánuco, para conversar de cómo está el sistema de transporte de Huánuco justamente a raíz del incremento del precio de los combustibles. Bien, retomamos la comunicación. Sí, Evaristo, te seguimos escuchando. Adelante.

0: Por día estamos viendo un incremento en el consumo entre 30 a 40 soles. Eso ya es bastante significativo para el propietario, para el conductor, digamos, de los vehículos de servicio masivo. Entonces, la única forma era pues incrementar los costos del pasaje. Pero debemos considerar también que el gobierno ha ofrecido darnos un subsidio de 15 a 20%. Ahora, para cumplir esa, digamos, ese objetivo del subsidio, hay muchas empresas que tienen dificultades, sobre todo con los vehículos. Entonces estamos, ya nos hemos reunido con los gerentes para que regularicen y puedan ser beneficiarios del subsidio.
1: En Huánuco, ¿qué sectores del transporte están siendo afectados? Si nos puedes dar algunos detalles.
0: Exclusivamente son los vehículos de servicio masivo. Estamos hablando más o menos de 10 empresas. Entonces está, por ejemplo, la empresa Nueva, Puente Nuevo o Morados. Está la empresa León de Oro, Gran Caiguaina, San Luis, La Primera, Shaddai, Móvil Tours, Moras Express, CFM y la empresa Turismo Moras. Son 10 empresas que hacen servicio público de pasajeros en masivo, pero también hay que considerar los vehículos de servicio interprovincial, los que prestan servicio a las zonas de Ambo, como también a la localidad de Tingo María, o Leoncio Prado y a otras localidades.
1: ¿Y ya algunas empresas han incrementado el precio de los pasajes?
0: Bueno, por la competencia misma que hay, han estado, digamos, especulando. Pero a mí me llamaron y me pidieron pues mi opinión y yo les dije que no podemos. Inclusive el paro que hicieron los hermanos de Ucayali, en su gran mayoría fueron vehículos menores, vehículos que no hacen uso del diésel, pero el gobierno ha establecido de que más o menos en 15 a 20 días van a sacar una norma complementaria para que también los vehículos que hacen uso de otros combustibles puedan ser beneficiados, en este caso los autos, los vehículos menores.
1: En el caso de ustedes que tienen una red de empresas como Custer o las llamadas Comis, ¿utilizan qué tipo de gasolina, qué tipo de combustible?
0: 90, 100% diésel. Entonces nosotros ya nos hemos estado viendo afectados, como digo, entre 30 a 40 soles de incremento diario por movilidad o por vehículo. Imagínate que si una empresa tiene 20 vehículos, hablando ya de 40 soles, estamos ya viendo pues una suma de 800 soles, que estaría significando un costo muy, muy grande para la empresa. Toda vez que nosotros tenemos que también cumplir con la SUNAT, tenemos que cumplir con la Municipalidad Provincial en cuanto se refiere a la documentación.
1: ¿A cuánto está actualmente el pasaje en la ciudad?
0: Actualmente, bueno, aquí en vehículos de servicio masivo está cobrándose un sol 50. En los vehículos de autos colectivos está a 2 soles. Ellos prácticamente son muchos de ellos no tienen en consideración el impacto económico, porque el gas en sí no ha tenido mayor costo.
1: Y bueno, de incrementar, ¿a cuánto están proyectando el incremento del pasaje?
0: En el caso de que sean beneficiarios del subsidio, se va a mantener en el mismo costo, porque en febrero, cuando se dio ya el cambio el problema con Medio Oriente, el costo pues de combustible estaba 13,50. Se ha incrementado hasta 25 soles, pero ya ha bajado a 19 y ahora está en 24. Prácticamente ha subido 100%. Entonces eso ha estado generando una expectativa de

0: incrementar también el costo de los pasajes en esa misma magnitud, pero nosotros no podemos, digamos, ir en contra de nuestros usuarios porque afecta a su economía, entonces solamente hicieron un incremento de 50 céntimos.
1: ¿A cuánto está actualmente el galón de gasolina?
0: 23.50 al público, digamos, en grifo, que no, hay variación de precios, hay grifos que te venden a 22.50, 22.80 y otros 23.50, o sea, entre el más alto y el más bajo, más o menos un promedio de 23 soles.
1: Bueno, pero definitivamente es el más caro, ¿no? Porque, como lo señalas, pues el precio estaba entre 14, 15, 16, 17 soles, que era un precio aceptable, ¿no? Que ahora está sobre los 20 y es imposible que baje por la coyuntura nacional e internacional. La situación es bastante preocupante. ¿Desde hace cuánto tiempo están con este problema?
0: Nosotros estamos desde aproximadamente el 20 de febrero que ha empezado a incrementarse el costo de los combustibles, que estaba 13.50, ha ido subiendo 14, 15, 17 y llegamos hasta 25.
1: ¿25 soles?
0: Sí, eso fue en el mes de julio. La primera semana de julio el costo llegó a 25 soles y disminuyó hasta 19, más o menos las dos semanas atrás, y nuevamente se ha incrementado, ahora estamos 23 soles.
1: ¿Y ustedes sostuvieron alguna reunión con los propietarios de los grifos en Huánuco para un poco abordar el problema?
0: Sí, hemos convocado una reunión donde la mayor parte de los perjudicados son los propietarios, y en otros casos directamente los conductores. Se da la figura siguiente aquí en Huánuco. Hay propietarios que no conducen su vehículo, entonces le dan en alquiler a un conductor. Entonces el conductor lo que hace es, en primer lugar, paga pues entre 120 a 140 soles el combustible. De ahí tiene que sacar 70 soles para el propietario, ya estamos hablando prácticamente de 200 soles. Pago a la empresa, pago del conductor, pago del cobrador, ya prácticamente estamos hablando de 260, 270. Y en el buen día, sacan 340, 350. Y un martes, miércoles, jueves, el costo pues, se lleva una utilidad de 30 a 35 soles. Y para ellos ya no es negocio. Por eso es que estaban pidiendo que se haga un reajuste de precio. Pero también nos tenemos que poner en la condición del usuario, en este caso nuestros clientes, los pasajeros. Hay mucha gente que no está en condiciones, están cargados de hijos, que estudian en los diferentes niveles de educación inicial, primaria, secundaria, superior. Y ahí venía el problema, que nosotros hemos afrontado con la municipalidad provincial, nos querían exigir que hagamos cobro pues de pasaje escolar. Prácticamente se hace imposible porque sube una madre o sube un niño ahora, se sienta y no se mueve. No, entonces sube un anciano, quien fuera, tiene que ir parado. Además, de acuerdo al reglamento, no podemos llevar más del 25% de la capacidad del vehículo parados. Entonces todo esto ha impedido que podamos cobrar el pasaje escolar.
1: Bueno, la situación es bastante crítica. Hoy nos comunicaron que un sector se estaba movilizando. ¿Han ustedes convocado a alguna reunión o a alguna movilización?
0: Hay un paro programado para el día 25 de agosto, pero fundamentalmente en Lima, porque la norma ha salido con una preferencia, atención a la zona de la sierra y la selva. La Lima está teniendo otro tratamiento y ellos están programando un paro, no solamente por las de combustible, sino también por la inseguridad ciudadana.
1: Bien, el otro tema, Evaristo, es sobre el problema del transporte urbano en Huánuco. Ustedes, me parece, ya agotaron todos los trámites con la actual municipalidad. y la situación ya no va a mejorar porque están de salida. ¿Qué es lo que están planteando a los candidatos o a la próxima autoridad municipal sobre este problema? ¿Cuáles son los principales planteamientos a propósito de estas elecciones?
0: Bueno, muchas gracias por la pregunta. En realidad, esta gestión que ya se va, que queda 4 meses, ha sido una de las gestiones que peor trato ha tenido con los transportistas, toda vez que llegaron al extremo de aprobar una ordenanza el 5 de noviembre del 2025, en la cual pues se elevan los costos de infracciones en la magnitud desde hasta el 700%. Entonces, lejos de trabajar bien por las relaciones entre la municipalidad y los transportistas, han sacado normas que afectan directamente a la economía. Y hay que tener en cuenta de que las sanciones no van a corregir nada. Aquí tiene que haber actos de sensibilidad, capacitación, recursos que maneja la municipalidad, pero no los aplica para mejorar las relaciones entre la municipalidad y los usuarios, en este caso los transportistas. Entonces, hemos tenido ya diálogo con varios candidatos y el trato es de que la municipalidad a futuro, a partir de enero de 2027, tiene que haber así como el problema, por ejemplo, se está tratando de la Laguna, la Alameda, que toman, digamos, de manera autoritaria, arbitraria, decisiones, estamos pidiendo que ser partícipes de las acciones, porque los transportistas conocemos más cerca de las diferentes problemas que atravesamos. Entre ellos está la congestión vehicular, el desorden, y precisamente había un comentario de un usuario donde dijo, ¿no? ¿Quién otorga las autorizaciones? No es el empresario el que presta servicio por hacerlo. Las autorizaciones lo otorga la municipalidad, sin considerar la carga o el flujo por cada vía, teniendo en cuenta de que nuestras vías en Juan son angostas. En ese sentido, a los candidatos les invocamos a tomar en consideración porque los transportistas tienen que ser escuchados y ser copartícipes de una gestión para que haya responsabilidad también de parte de los transportistas como de las autoridades municipales.
1: Bien, pero hay temas concretos, ¿no? No solamente es el caso de los paraderos, las autorizaciones, sino también la reestructuración de vías, la reestructuración del sistema de transporte, porque el sistema de transporte en Huánuco se basa en el sistema de los vehículos mineros o menores que crea una gran congestión. ¿Han visto ustedes la posibilidad de mejorar este sistema con buses
0: Bueno,
1: medianos, modernos, por ejemplo?
0: haciendo uso de la norma, el 2023, el 31 de octubre, salió la ley del vehículo menor, autorizando a que los distritos, los municipios distritales, administren el servicio de vehículo menor en su jurisdicción. ¿Eso qué implica? Que Amariles tiene que administrar en su jurisdicción, Huánuco en su jurisdicción, y comarcas donde le corresponde. Eso estaría dando lugar a que los vehículos menores ya tienen que, digamos, evitar el ingreso de un distrito a otro distrito. Como ocurre no solamente en Lima, en muchos lugares, se ve que los distritos tienen servicio de trimóvil, pero dentro de su jurisdicción. Entonces, aquí hacemos esa aplicación prácticamente, tendríamos la oportunidad de disminuir la cantidad de vehículos que circulan en la ciudad de Huánuco. Por otro lado, también hemos manifestado con precisión de que le hemos pedido a los candidatos que se construyan puentes. O necesitamos un puente, por ejemplo, un puente alterno al puente Huallaga, otro puente alterno en Huancachupa, porque son cuellos de botella. Aparte de eso, hemos sugerencia de que se pueda hacer un puente en Guayupampa para facilitar el transporte de la zona norte. Igualmente, hemos sugerido que se puedan hacer nuevos centros de mercados. En este caso, necesitamos, por ejemplo, un mercado por la zona de Hanjao o Los Portales, de tal manera que esos vecinos también se puedan beneficiar y estar evitando entrar solamente al mercado humano. Asimismo, ya se está publicándose que el mercado modelo van a construir. Entonces, eso significa que todos los comerciantes que están allí van a tener que salir a otros lugares. Entonces, sería oportuno que la futura autoridad ya tome en cuenta a dónde vamos a ir, que vamos ubicando a nuestros comerciantes. Finalmente, para decirles, es importante reconsiderar que se puedan ubicar los terminales tanto en la zona sur como en la parte norte. Eso va a ayudar bastante a descongestionar y también evitar la contaminación sonora, la contaminación ambiental.
1: Y la reducción de 2 carriles, de acuerdo con el proyecto de remodelación de la Alameda por parte del gobierno regional, ¿qué impacto va a tener en transporte en esa zona?
0: Realidad, nosotros hemos hecho el análisis. Según la maqueta que se ha publicado, prácticamente el transporte va a ser directamente afectado. En ese sentido, nosotros en la Alameda estamos haciendo las coordinaciones con el colectivo ambiental para unirnos este sábado a una movilización por la dignidad de Huánuco. Y creemos, pues, que la autoridad regional tiene que ser más consciente, desarrollando como entidad de desarrollo de la región.
1: Claro, hay la necesidad de hacer propuestas con visión de futuro, ¿no? Si Huánuco carece de vías, digamos, de comunicación para un adecuado sistema de transporte, además también no se están perdiendo las áreas verdes, en vez de ampliar, digamos, se está reduciendo y este es un gran problema. Ese es un tema. El otro tema, ¿han analizado ustedes de cómo está este sistema del anillo vial de Las Moras? ¿En qué medida va a beneficiar al sector transportes? ¿O cuál es la opinión de ustedes? ¿Cómo está la obra? Porque es un tema también que les compete a ustedes.
0: En realidad, mira, este es un tema que viene hablando desde el periodo del señor Cojo Giles, o sea, desde el año 2010, 2014, que se hablaba del anillo vial de la parte alta. Es necesario que se hagan vías alternas. Eso va a ayudar bastante a que se pueda movilizar. Lamentablemente digo, señor Valdés, de que nuestras autoridades que han pasado no han tenido la visión de un desarrollo armónico respecto a vías. En Cayuaina, por ejemplo, hay solamente cuatro vías que se utilizan. Está el malecón, está la avenida Pilcomarca, la avenida Universitaria y la avenida Juan Velasco Alvarado. No hay otras vías paralelas. Igual en La Esperanza. En La Esperanza estamos pidiendo que se abra, aperture, por ejemplo, el malecón desde el puente Joaquín Garay hasta Limón Pampa. Eso va a permitir también como una válvula de escape para poder ayudar a que se descongestione el vehículo, haya descongestión vehicular. En cuanto se refiere al anillo vial que está en la parte alta, hemos hecho recorrido hace 2 semanas y es vergonzoso ver que el gobierno regional, teniendo el presupuesto en sus manos, no avanza, no ve la forma de concluir esta obra, que es muy importante, porque eso va a facilitar también de alguna manera de que el vehículo que quiera pasar, por ejemplo, desde los que vienen de la zona andina, quieran pasar al aeropuerto, llegar rápido a Puelles, podrían hacer uso de esa vía. Lamentablemente está inconclusa, llena de huecos. Es como que no existirían autoridades acá. Y realmente es preocupante. Entonces también eso es de mucha importancia para desarrollar nuestra localidad. Mucha gente que viene se admira del clima de Huánuco, pero se va prácticamente, digamos, desilusionado de cómo las autoridades no han trabajado de manera coordinada, de manera ordenada. Entonces, esto es un llamado de atención a los señores candidatos. No vayan a ofrecer, porque están ofreciendo que todo va a ser gratis, que van a, digamos, anular los papeles. Es una gran mentira. La población tiene que informarse bien y tiene que analizar bien las propuestas para que sus votos después no estén tirando piedras a quien sale elegido.
1: Sí, el tema final, en Lima se agudiza los atentados contra los transportistas. ¿Qué piensan ustedes? ¿Cómo está el caso en Huánuco?
0: Mire, ya se está tornando bastante preocupante porque se están dándose ya las extorsiones, están a la orden del día. Sino que hay un tema de que mucha gente tampoco no denuncia y por otro lado no hay la protección al denunciante. Entonces, esta inseguridad es ya prácticamente latente en nuestra localidad y invocamos pues la autoridad, en este caso al Ministerio del Interior, a la Policía Nacional, ha implementado una serie de medidas que sean las adecuadas y evitar pues que nuestros conductores, digamos, sean afectados en su integridad física, porque la pérdida de un ser humano es irrecuperable al dejar, digamos, hogares sin orfandad. Todo eso implica pues que nuestra autoridad ya tiene que tomar cartas en el asunto. Anteriormente tuvimos un diálogo con el jefe de la Policía Nacional para implementar una serie de medidas que coadyuven por lo menos a paliar el tema de la seguridad. Actualmente, mire, ya estamos a 20 días del nuevo gobierno. No sabemos cuáles son las estrategias que se van a implementar para evitar o por lo menos, como lo puedo decir, paliar el tema de la inseguridad ciudadana.
1: ¿Aquí en Huánuco ya se han presentado extorsiones directamente a los transportistas?
0: Sí, hay varios transportistas que han sido asesinados, han sido secuestrados. Ustedes saben, por ejemplo, el caso del transportista de Nicole Falta Junior. Otros transportistas que han sido asaltados en la zona de Carfish, los más, digamos, fáciles de mencionar, pero a diario se están presentando. Eso no llega a la Policía Nacional y si ustedes van a hacer la averiguación correspondiente, inclusive la Policía Nacional hace como que no existiera, pues, que Juan que estuviera en una paz total, no es cierto. Entonces, estas situaciones hacen que vivimos en una situación de inseguridad. Muchos salen de su casa, no saben si van a regresar o van a ser extorsionados o secuestrados.
1: Bien, muchas gracias a Evaristo Bueno Tafur, dirigente de los transportistas de Huánuco. Hasta cualquier momento. Saludos.
0: Muchas gracias a usted.
1: 8 de la mañana con 31 minutos. 8:31 minutos. Estudio 5 Noticias, con toda la información de actualidad, profundizando los diversos temas en diálogos directos, abiertos, con los diversos sectores. Nos vamos a una pausa para volver con el siguiente bloque del programa.
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0: Estudio 5 Noticias, bienvenidos como cada mañana. Estamos en la segunda hora central y ya en el último bloque del programa, Estudio 5 Noticias, mañana tras mañana entre las 7 y 9 de la mañana y nuestra segunda edición de 1 a 2 de la tarde y los sábados Prisma de 7 a 9 de la mañana. Estudio 5 Noticias, todo nuestro sistema informativo, 38 años en la primera línea de la información. 8 de la mañana con 38 minutos. 8:38 minutos. Bienvenidos.
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0: A propósito del aniversario de Huánuco, hay dos fechas importantes. El Día de la Identidad Huanuqueña Regional, que mañana se recuerda, es una semana después del aniversario de acuerdo con una ordenanza regional. Y también el Día de la Identidad Huanuqueña, que año tras año celebra el Colegio Pilcomarca. Prácticamente lo que inició el padre Osvaldo Rodríguez con este proyecto y de lo que inició la señora Mabel Facundo de Córdoba con la Iguayá, han constituido, digamos, los pilares fundamentales para la creación del Día de la Identidad Regional. Pero vamos a conversar sobre este proyecto del Día de la Identidad del Colegio Pilcomarca, y estamos en comunicación con el profesor José Luis Chávez, director de este plantel. José Luis, muy buenos días.
2: Buenos días, Rubén, y a todos los que en estos momentos están sintonizando Estudio 5. Efectivamente, este proyecto de la celebración del Día de la Identidad Huanuqueña inició hace 28 años en el seno de nuestra institución, el Colegio Parroquial y Comarca. Este proyecto, inicialmente hemos comenzado con los niños, luego con los jóvenes, con los padres de familia, y poco a poco ha ido madurando como el buen vino, por cierto, ¿no? Entonces, ya lo dijiste, gracias pues a la ordenanza regional, ahora no solamente se celebra el Día de la Identidad en las instituciones educativas, sino también en muchas instituciones públicas a nivel regional de Huánuco. Esto está muy bien y nosotros aplaudimos. Pero nosotros, Rubén, como hace un momento dijiste, el próximo viernes 28 de agosto, la institución educativa como tal, una vez más abre sus puertas a la colectividad huanuqueña para celebrar el Día de la Identidad Huanuqueña desde las 7:30 de la mañana hasta las 7:30 de la noche. Estamos comenzando con la Santa Misa, con la adoración al Niño Jesús, luego con el desayuno característico de las 11 provincias que tiene Huánuco como región. Luego va a haber las exposiciones para conocer un poco acerca de los personajes ilustres que tiene cada provincia, sus costumbres, sus tradiciones, sus vivencias, sus personajes ilustres, sus principales atractivos turísticos. Y luego habrá una exposición significativa sobre este tema. Luego, al mediodía, vamos a tener el almuerzo al estilo de las 11 provincias que tiene Huánuco. Luego, en la tarde, va a haber los juegos de antaño, ¿no? Esos juegos que los huanuqueños y huanuqueñistas del ayer jugaron, como eran pues nuestros padres, nuestros abuelos, nuestros bisabuelos, que con la tecnología se va perdiendo. Hay un proyecto bien bonito que ha armado el profesor Carlos Lacuta Palacios y el maestro Christopher Ávila, ya entonces, para rescatar esos proyectos, como es el trompo, jazz, mundo y otros juegos, ¿no? Pero también luego habrá los juegos que nosotros antes veíamos en la feria cuando íbamos, ¿no? Cuando éramos todavía niños, ¿no? Como es rompeolas, jalacinta, escogiendo maíz, ¿no? Que en realidad eso es el espíritu del huanuqueño, ¿no? Y luego vendrá pues el lonchecito, el cafecito, con su mistichón, ¿no? Y luego vendrá pues, caramba, la entrada del árbol, ¿ya? Con el ayuayá. Pero aquí, Rubén, hay algo que el padre Osvaldo, como enamorado de Huánuco, siempre ha pedido, que ese día todos los niños, todos los jóvenes, todo personal que trabaja aquí en nuestra institución, ese día viene, todo el día está con el traje típico del huanuqueño, ¿no? Del huanuqueño, de uno de las provincias, dependiendo pues a qué grado, qué sección y qué provincia le ha tocado, ¿no? Entonces, creo yo, ese día se baila, se canta, se come, con ese sentir huanuqueño que deja pues ese aroma de buen café, como diría nuestro gran amigo José Loatencia, ¿no? Entonces, hay un día para ser agradecido con Dios, pero también un día para ser agradecido con esta tierra bendita que hemos nacido, o si no hemos nacido, aquí trabajamos, o aquí nacieron pues nuestros hijos, aquí hemos formado nuestra familia, y mínimo, mínimo, hay que trabajar, hay que defender, ¿no?, por esta tierra, llamado Huánuco.
0: Y a propósito, ¿cómo nació este proyecto?
2: Inicialmente, el padre Osvaldo quiso poner el nombre al colegio, ¿no? El colegio inicialmente, pues, comenzó con un proyecto para la casa de los jóvenes, no como colegio como tal. Pero un día viene de visita, en ese entonces, el maestro Froilán Torres Toledo, director regional de educación, y le propuso al padre que abra sus puertas, pues, que comience este nuevo proyecto como colegio, ¿no? Y así el padre Osvaldo pueda apoyar las obras sociales que tiene. Pero luego el dilema era encontrar un nombre para este colegio. El padre siempre ha hablado de Huánuco, como sacerdote él ha tenido muchas propuestas para que se vaya no solamente pues a otras diócesis, a otras regiones del Perú, sino también a otros países, ¿no? Y él decía, bueno, yo soy huanuqueño, he nacido aquí y quiero trabajar por mi patria, aquí quiero envejecer y aquí quiero hacer algo por mi Huánuco. Entonces, leyendo pues a José Barallanos, al príncipe de los cronistas, a Pedro Chiesa de León y a otros más, el padre dice, nosotros tenemos que poner el nombre a este colegio, Pilcomarca, como para remontarnos al pasado y rescatar ese nombre original de este valle, ¿no? El Valle del Pilco, entonces así comienza Pilcomarca, ¿no? De alguna manera comienza pues con un sello de identidad huanuqueña, ¿no? Porque dicho sea de paso, parece que nuestras autoridades, no solamente que parece, muchos se han olvidado que están en Huánuco o están trabajando en Huánuco, ¿no? Y dejan mucho que desear, caramba, cuando termina su gestión, y están dejando peor de lo que han encontrado. Y eso no es amor a la tierra que te dio nacer. Creo yo, cuando uno es autoridad, tiene un compromiso, no solamente con uno mismo, sino con el pueblo. Tienes un apellido, un nombre que defender. Qué bonito, por ejemplo, hablar de un Daniel Alomía Robles, de un Hermilio Valdizán, de un Esteban Pavletich, de un Damaso Veraún, gente que han nacido acá, pero hacen quedar muy bien a Huánuco y seguirán haciendo quedar bien a Huánuco. ¿Cómo quisiéramos que nuestras autoridades sean así? Que el día que ellos partan a mejor vida, digamos, gracias a él, Huánuco está mejor. Gracias a ella, Huánuco está mejor, ¿no? Y a veces dejan mucho que desear. Porque el amor no es consentir también lo malo que estamos haciendo. Es reconocer lo malo que estamos haciendo, corregirnos, enmendarnos y vamos para adelante. Eso también es el espíritu de la identidad huanuqueña que nosotros pregonamos aquí en el Colegio Parroquial Pilcomarca.
0: Qué bien, gracias José Luis, éxitos en esta actividad del Día de la Identidad Huanuqueña. Saludos.
2: Gracias Rubén, una vez más a Estudio 5, que a lo largo de todos estos años siempre han sido soldados, pregoneros, misioneros de la identidad huanuqueña. Un abrazo y nos vemos el 28, Rubén.
0: Ahí estaremos, gracias. Estuvo con nosotros el profesor José Luis Chávez, director del Colegio Parroquial Pilcomarca. 8:47, 8:47.
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0: Estudio 5 Noticias con toda la información al instante, como cada mañana en esta edición de noticias. Queremos renovar nuestro saludo y deseo de una recuperación a Rosana Bicho. Ella está muy delicada de salud. Desde aquí, nuestros sinceros deseos, que también muchos amigos se solidarizan con ella. Rosana Bicho es una reconocida cantante, no solamente de la música andina huaruqueña, sino de la música andina peruana. Y queremos hacer un repaso como homenaje a ella, como una forma de animarla a seguir adelante. Aquí les vamos a presentar algunas de las canciones que ella ha interpretado. Por ejemplo, una pieza huaruqueña, La Huaruqueñita por Ti, en la voz de la gran soprano huaruqueña.

Otra de las canciones hermosas guanuqueñas a propósito del aniversario de Guanuco que ha interpretado Roxana Micho es Ángel Hermoso. Ángel Hermoso es una música tradicional guanuqueña, es una música, es una canción anónima, es parte del folclore guanuqueño y en la voz de Roxana Micho se escucha pero extraordinario.

¿Se han dado cuenta ustedes que el huayno guaruqueño de este valle es tan hermoso, con una interpretación magistral de Roxana y de otros intérpretes? Siempre consideran estos clásicos de la música guaruqueña, Ángel Hermoso, Guaruqueña por ti. Por ejemplo, A la vida la he pedido, es un himno de la música guaruqueña de Anchico Fernández, que también la interpretó Roxana Ambicho.

Otra de las maravillosas canciones es nuestro homenaje a Roxana Micho. Sin duda, no podía haber estado ajena a la interpretación de una de las melodías más hermosas del mundo y tiene pues su origen huanuqueño, El Cóndor Pasa, de Daniela Lomía Robles.

Y como soprano, no dejo de interpretar a Lomía Robles, haciendo un paréntesis. No solamente es autor del Cóndor Pasa. A Lomía Robles se dedicó a la investigación de la música andina peruana, pero también es un compositor. Ha compuesto muchas melodías. Le ha puesto música, por ejemplo, a la poesía de Gustavo Adolfo Bécquer, Volverán las oscuras golondrinas. Y ha creado la música en función a este poema, Volverán las oscuras golondrinas, que también la interpreta Roxana Ambicho.

Hay que reconocer el trabajo de Roxana Micho en rescatar la música de Daniela Lumia Robles, que no solamente es El Cóndor Pasa. Ahora, esta versión que posiblemente ustedes no la conocían, Volverán las oscuras golondrinas de Adolfo Bécquer, pero en la versión musical de Alomía Robles. Pero Alomía Robles ha rescatado la música étnica Maipacha. Es un jarawi incaico, un jarawi andino. Es una tradicional música andina que ha sido recopilada por Alomía Robles, forma parte de su catálogo de obras, y la interpreta magistralmente Roxana Micho. Algunos posiblemente esta melodía recién la van a escuchar, pero es la obra genial de Alomía Robles, que nos ha legado toda la música andina. A él y a otros autores le debemos lo que hoy conocemos como música andina, tanto pre-inca como inca. Aquí en la versión de Roxana Micho, precisamente Maipacha.

extraordinaria, ¿no? Interpretación y maravillosa la música de Alumia Robles, no solamente es el Cóndor Pasa, sino también estas melodías. Roxana Bichó trabajó y desarrolló un proyecto importante con Los Caminantes, esta agrupación de música huanuqueña que ya se desintegró. Fallecieron uno o dos de sus integrantes y la verdad dejó para la posteridad muy buena música huanuqueña, como también del centro del país. Roxana interpretó esta bellísima melodía de Anchico Fernández, Un Rinconcito para mi Amor, precisamente con Los Caminantes.

0: rinconcito para mi amor con los caminantes. Bueno, Roxana no se la escucha aquí, pero hizo varias grabaciones con este grupo. Roxana, sé que nos estás escuchando, mucha fuerza, te queremos mucho. Una de las grandes voces de la música huaruqueña, sabemos que vas a salir adelante, muchas bendiciones para ti, mucha gente te quiere. Ayer la Dirección Desconcentrada de Cultura le rindió un merecido homenaje. Roxana, mucha fuerza. Y este homenaje es para ti con tus muy buenas canciones que has interpretado y vas a seguir interpretando. Y a ustedes, muchas gracias por su atención. Volvemos hoy a partir de la 1:00 p.m.
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Estudio 5, 9 y 40 minutos. 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

Estudio 5, 10 y 17 minutos. 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

0: Argentina está en la casa. Un fuerte aplauso para Kea.
1: En Estudio 5, las 11 y 3 minutos. 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

0: Estudio 5, las 11 y 26 minutos. 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

en Estudio 5, las 11 y 43 minutos. 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
1: Este es el momento de presentar el Ángelus.
2: El ángel del Señor anunció a María
3: y concibió por obra y gracia del Espíritu Santo.
2: He aquí la servidora del Señor.
3: Hágase en mí según tu palabra.
2: Y el Hijo de Dios se hizo hombre
3: y habitó entre nosotros.
2: Dios te salve María, llena eres de gracia, el Señor es contigo. Bendita tú eres entre todas las mujeres y bendito es el fruto de tu vientre, Jesús.
3: Santa María, Madre de Dios, ruega por nosotros pecadores, ahora y en la hora de nuestra muerte. Amén.
2: Ruega por nosotros, Santa Madre de Dios,
3: para que seamos dignos de alcanzar las promesas de nuestro Señor Jesucristo. Oremos. Derrama, Señor, tu gracia sobre nosotros, que por el anuncio del ángel hemos conocido la encarnación de tu Hijo, para que lleguemos por su pasión y cruz, y con la intercesión de la Virgen María, a la gloria de la resurrección. Por Jesucristo nuestro Señor. Amén. Amén.
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0: Estudio 5, 12 y 15 minutos. 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

Estudio 5, 12 y 25 minutos. 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

0: Estudio 5 Noticias, bienvenidos como cada tarde. Hoy también estamos ya con la segunda edición de Noticias. Estudio 5 Noticias, 38 años en la primera línea de la información. Bienvenidos a cada uno de ustedes. Edición de hoy jueves 20 de agosto de 2026. Nuestra línea telefónica es, atención, el 964-019-521. Estudio 5 Noticias.
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0: Estudio 5 Noticias. El gabinete de Keiko Fujimori se presenta ante el Pleno del Congreso, Cámara de Diputados y Cámara de Senadores. Según Infobae, el primer detalla los objetivos del Ejecutivo en una sesión histórica que inauguró el nuevo formato de rendición de cuentas ante la Cámara de Diputados sin voto.

0: Mientras el Poder Ejecutivo busca explicar sus principales medidas y prioridades, el discurso inició hablando de acciones contra la delincuencia y el fenómeno del niño. La presentación todavía continúa de los ministros. Al ministro de Agricultura lo logramos escuchar. Hace una serie de recuentos, de análisis, pero la verdad no había anuncio concreto de cómo enfrentar el fenómeno El Niño. Luis Galarreta hizo un llamado a todos los partidos a sumar esfuerzos y a construir el país de acuerdo con los objetivos que ha establecido, pero en ningún momento se ha pronunciado, por ejemplo, en la lucha contra la delincuencia, a revisar por lo menos todas las leyes pro crimen, porque le han dejado a un Ministerio Público independiente, objetivo, prácticamente sin armas para luchar contra la delincuencia. Ya el año pasado se reguló, se normó la interacción de los diversos sectores para la lucha contra la delincuencia y no se ha implementado, y tampoco se habló de este tema y de asignarle los recursos correspondientes. Se tienen que sumar esfuerzos, sí, por supuesto, pero también hay temas que tienen que revisarse a fin de que la lucha contra la delincuencia y el crimen organizado sea mucho más efectivo, devolviéndoles instrumentos eficaces que tenían los órganos de justicia para luchar contra el crimen organizado. 1:11 p.m. Bienvenidos, estamos con Estudio 5 Noticias.
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0: Estudio 5 Noticias. Y familiares de Edward Arce Vega realizan un plantón. Él es docente. Según sus familiares, había sido acusado por tocamientos, pero de una manera indebida, según el testimonio de los familiares y de los colegas de dicho docente. Los familiares hicieron un plantón frente al Poder Judicial, lo que dijeron.
2: Preventiva por 6 meses en nuestra cancha, siendo él inocente. Había sido acusado por tocamientos indebidos. Sin embargo, el niño que lo acusa ha declarado nuevamente, y en su segunda declaración ya él no dice que le ha tocado la tetilla, sino dice: el profesor me tocaba la cabeza o el hombro, me decía muy bien, era bueno, era amable profesor, pero a mí no me gustaba que me toquen la cabeza. Eso es todo. Y los padres incluso ya no han vuelto a declarar en contra del profesor. El profesor está preso.
3: ¿Desde cuándo está preso?
2: Desde el 14 de junio. Él es un buen profesor, una persona muy respetuosa, siempre ha sido muy dedicado, muy comprometido, y de repente si su error ha sido felicitar al alumno, decirle muy bien tocándole la cabeza, estás haciendo bien tocándole el hombro, no sé. Si ese ha sido su delito, creo que deben tomarlo nuevamente en consideración todas las evidencias, las pruebas, lo que dice el psicólogo que forense, que dice que no hay acusación psicológica. Nosotros pedimos que mañana, que es la audiencia, que en la junta de jueces, presidido por la doctora Angélica Aquino, vea el caso y lo vea con todas las evidencias que existen, y que puedas darle la libertad a Edward, que él pueda seguir ese proceso en libertad, porque ya las evidencias nos dicen que es inocente. Por favor, doctora Angélica Aquino, por favor, a todos los jueces, hagan justicia para un profesor inocente. No hagamos que la educación convierta a los profesores ahora, con estas nuevas leyes, con esta injusticia que le está pasando, hagan que los profesores nos convirtamos en robots, en máquinas, que lleguemos igual que si fuera una inteligencia artificial, dictar la clase e irnos, no importarnos el alumno. Su delito de profesor haber sido humano, ese fue su delito, y ahora por eso pedimos justicia, por favor, humanidad para él.
4: ¡Justicia! ¡Justicia! ¡Justicia! ¡Justicia! ¡Justicia para Edward! ¡Justicia para Edward!
2: ¡Pedimos su pronta libertad para Edward!
3: ¡Justicia, mamá! ¿Qué es lo que pide?
2: Pido la libertad para mi hijo, porque ya son 2 meses que está injustamente en la cárcel. Señora jueza, por favor, te pido que veas tus papeles de mi hijo, por favor, y le dices bien.

0: carpeta fiscal. Mi hijo no es inocente, no tiene nada, no hay nada que le acuse a él. Queremos su pronta libertad de mi hijo, por favor. Le pido que encarecidamente. ¡Justicia!
1: ¡Justicia! ¡Justicia! ¡Justicia! ¡Justicia!
2: ¿Cuántos años tiene su hijo?
0: Mi hijo tiene 23 años.
2: ¿Cómo ha recibido la noticia después de este cambio de versión del pequeño?
0: Ahorita, bueno, el pequeño se ve ahorita que está, o sea, ya no está, no está acusando a mi hijo ya, o sea, ya cambió su versión el niño. Y yo quisiera que también todos los jueces que van a estar, que ven la carpeta fiscal de mi hijo, que mi hijo no tiene nada, no tiene esa denuncia, esa acusación que le han puesto a él.
2: ¿Ustedes han conversado con los padres de familia del pequeño saber por qué el cambio de versión y qué medidas van a tomar desde ahora?
0: No nos hemos acercado a contar con él.
2: Ahora, si el día de mañana no sale favorable, ¿qué va a pasar?
0: Tenemos que seguir luchando por mi hijo, para que se demuestre su inocencia, porque él es inocente.
3: ¡Él es inocente!
0: ¡Eduard inocente!
1: ¡Eduard inocente!
4: Bien, esperemos que se revise el caso, ¿no?, como corresponda, de manera objetiva. Se produjo un accidente en los juegos mecánicos de la feria. La verdad es que estos juegos mecánicos no pueden funcionar a la intemperie, no pueden funcionar, la verdad, en esas condiciones. Hay un niño que se cayó, al parecer tiene problemas, fue anoche, no podía levantarse, no podía pararse, parece que tiene lesiones en la columna. Este niño cayó sobre un fierro del juego trampolín, se lesionó aparentemente la columna o la cadera, no podía pararse este menor, pero el accidente se produjo. Bien, juegos así mecánicos definitivamente no pueden funcionar a la intemperie, tienen que ser en lugares debidamente acondicionados y con todos los esquemas y los parámetros de defensa civil. No sé, ¿cómo es que Defensa Civil del municipio de Huánuco permite que se instalen juegos mecánicos a la intemperie? La verdad no entendemos. Puede llover, generar cortocircuitos. No es un local adecuado. Y son juegos de alto riesgo. La verdad, esta municipalidad y las otras gestiones no les interesa la salud, la población. Les interesa que paguen su alquiler y el resto no les importa. Como el caso de este niño. Esperemos que Defensa Civil pueda acudir, así como persiguen a un pequeño comerciante en cualquier bodega, le hacen la vida imposible, le piden certificado de Defensa Civil, planos, que nos parece bien, conexiones eléctricas adecuadas. Eso no tienen esos juegos mecánicos de acuerdo con los estándares que exige Defensa Civil para estos servicios. ¿Y cómo lo hacen? Sería bueno que el Ministerio Público también se preocupe, ¿no?, por los vecinos, por los derechos fundamentales, porque ninguna feria puede llevarse a cabo en plena vía pública, con servicios antihigiénicos, porque no tienen pues los servicios que exige el municipio. Cuando alguien pone un pequeño restaurante, una pequeña cafetería, ¿saben ustedes qué le pide el municipio? Le piden todo. Incluso le hacen una evaluación de drenaje especial para grasas y todo. Está bien, correcto, nos parece bien. Pero en la feria hay todo eso. No hay, pues, no hay nada de eso. Es, la verdad, precario. Y con la bendición, con la anuencia de la Municipalidad Provincial de Huánuco. Y todos tienen la responsabilidad, de todos quienes autorizan, desde el alcalde hasta los funcionarios que autorizan. La verdad es patético ver a Huánuco en pleno siglo XXI con ferias precarias de esa naturaleza. Se hacen ferias hoy, sí, por supuesto, en lugares adecuados. ¿Por qué no aprenden de Huancayo, de Arequipa, de cómo se hacen las ferias? En lugares adecuados, con los servicios adecuados. Y si hay juegos mecánicos, con las condiciones técnicas y de defensa civil de acuerdo con los estándares, no como funcionan a la intemperie. ¿Y qué quieren? ¿Que muera alguna otra persona para que recién puedan reaccionar? ¿Por qué el Ministerio Público en su momento, durante varios años, no los denuncia por subastar la vía pública. No se puede subastar la vía pública, porque está atentando contra el derecho fundamental de los ciudadanos, el derecho a libre tránsito, porque esa es una vía central donde confluyen vehículos de la zona de la Unión, 2 de Mayo, de Lima, de Caihuayna, de Huánuco, salen por toda esa zona. Es una vía pública altamente concurrida. Se pueden hacer ferias, sí, por supuesto, una media mañana, un día, como lo hacen también en Lima, lo hacen en conocidos parques, pero lo hacen pues una media mañana, un día, máximo dos días. En cambio acá subastan la vía pública de Huánuco por un mes, y seguramente lo van a hacer por la Navidad. La pregunta que nos hemos hecho, y mucha gente se hace, ¿quién gobierna en Huánuco? ¿Quién toma las decisiones sobre este tema? ¿Los feriantes? ¿Los promotores de espectáculos? Al parecer son estos últimos quienes ponen la agenda, quienes gobiernan y hacen lo que le den la gana a Huánuco por encima de las autoridades. La precariedad de la gestión municipal llega a tan extremo que cualquier sencillo vale. No importa, pues ya alquilemos la plaza de armas, cualquier sencillo vale, porque no son capaces de gestionar otros recursos para llevar adelante la gestión municipal. Al final es eso, ¿no? 1:21 PM, Estudio 5, Noticias.
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4: De la tarde con 21 minutos. Ante el incremento de los precios de los combustibles en Huánuco, también los transportistas están evaluando subir el precio de los pasajes. El precio del combustible se ha incrementado casi en 50%. Fíjense la gravedad que viene atravesando el país. No es solamente Pucallpa, sino que Pucallpa ha sido mucho más afectado. Todos están siendo afectados. Y no hay una respuesta estructural ante esta crisis. En el mensaje que hemos escuchado del señor Galarreta, no ha hablado del tema de fondo. Habló de los subsidios, pero eso no soluciona el problema. Porque el problema de las guerras en Medio Oriente, de Rusia contra Ucrania, y la respuesta de Ucrania para bloquear, para destruir, porque también es una respuesta legítima que tienen ellos, porque según ellos, y nos parece interesante, no están atentando contra hospitales, contra escuelas, como lo hace el criminal de Putin, sino están bloqueando el financiamiento de la guerra a través de las plantas que tienen de procesamiento, ¿no? Eso lo hace Ucrania. Pero esto está generando un problema global. Y ante ello no hay una estrategia global del gobierno. Esto no se va a solucionar de la noche a la mañana. Aparte de que en el país hay empresas privadas, hay una especie de monopolio que manejan los combustibles. En su momento, una vez, el presidente de México dijo, ¿cómo es posible que el gas que sale del Perú, acá en México, cuesta más barato que en el Perú? Eso enrostra todo de cómo aquí se favorecen nuestros recursos a determinados sectores y no se está dando respuesta estructural para resolver este problema del país, porque este es un problema que no se va a resolver mañana, ni tampoco el gobierno va a poder mantener los subsidios durante buen tiempo. Así que Huánuco, Evaristo Bueno Otafuro, dice que están evaluando incrementar el precio de los pasajes.
5: Servicio público de pasajeros en masivo, pero también hay que considerar los vehículos de servicio interprovincial, ¿no? Los que prestan servicio a las zonas de Ambo, como también a la localidad de Tino María, Valencio Prado y a otras localidades.
4: ¿Y ya algunas empresas han incrementado el precio de los pasajes?
5: Bueno, por la competencia misma que hay, han estado, digamos, especulando. Pero a mí me llamaron, me pidieron pues, mi opinión, yo les dije que no podemos. Inclusive el paro que hicieron los hermanos de Ucayali, en su gran mayoría fueron vehículos menores, vehículos que no hacen uso del diésel, pero el gobierno ha establecido de que más o menos en 15 a 20 días van a sacar una norma complementaria para que también los vehículos que hacen uso de otros combustibles puedan ser beneficiados, en este caso los autos, los vehículos menores.
4: Y el caso de ustedes que tienen una red de empresas como Custer o las llamadas Comis, ¿utilizan qué tipo de gasolina, qué tipo de combustible?
5: El 90, 100% diésel. Entonces nosotros ya nos hemos estado viendo afectados, como digo, entre 30 a 40 soles de incremento diario por movilidad o por vehículo. Imagínate que si una empresa tiene 20 vehículos, hablando ya de 40 soles, estamos ya viendo pues una suma de 800 soles, que estaría significando un costo muy, muy grande para la empresa, toda vez que nosotros tenemos que también cumplir con la SUNAT, tenemos que cumplir con la Municipalidad Provincial en cuanto se refiere a la documentación.
4: ¿A cuánto está actualmente el pasaje en la ciudad?
5: Actualmente, bueno, aquí en vehículos de servicio masivo está cobrándose un sol 50. En los vehículos de autos colectivos está a 2 soles. Ellos prácticamente son muchos de ellos no tienen en consideración el impacto económico, porque el gas en sí no ha tenido mayores costos.
4: Bueno, de incrementar, ¿a cuánto están proyectando el incremento del pasaje?
5: En el caso de que sean beneficiarios del subsidio, se va a mantener en el mismo costo, porque en febrero, cuando se dio ya el cambio de el problema con Medio Oriente, el costo pues de combustible estaba de 13.50. Se ha incrementado hasta 25 soles, pero ya ha bajado a 19 y ahora está en 24. Prácticamente ha subido 100%. Entonces eso ha estado generando una expectativa de incrementar también el costo de los pasajes en esa misma magnitud, pero nosotros no podemos, digamos, ir en contra de nuestros usuarios porque afecta a su economía. Entonces solamente hicieron un incremento de 50 céntimos.
4: Bien, el incremento es de 50 céntimos. Y uno de los problemas que tienen muchas de esas empresas es que no tienen la formalidad del caso para acceder a los beneficios que ha anunciado el gobierno. 1:27 p.m. Estudio 5 Noticias.
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4: Estudio 5 Noticias, nos vamos a una pausa y volvemos con más información.
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4: Estudio 5 Noticias, bienvenidos. Una de la tarde con 34 minutos. Esta es la edición de Estudio 5 Noticias correspondiente a la presente fecha, jueves 20 de agosto de 2026. 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Hoy en una conferencia de prensa, la Comisión POST-CBR, la Comisión de la Verdad, que hizo un estudio de la violencia política que vivió el país en los años 70 y 80, se va a cumplir un aniversario más de la presentación de este informe, el 28 de agosto. La comisión o el informe fue presentado justamente el 28 de agosto de 2023. Hoy en horas de la mañana, en una conferencia de prensa, dieron a conocer el programa justamente de este aniversario de la presentación del informe de la Comisión de la Verdad. Aquí, primero la intervención de Armando Sánchez, representante del CEMAC Huánuco.
9: De la Dirección General de Búsqueda de Personas Desaparecidas del Ministerio de Justicia y Derechos Humanos, tengan todos y cada uno de ustedes muy buenos días. Desde la semana estamos respaldando las actividades que está promoviendo el colectivo impulsor POST-CBR en las diferentes localidades de la región Huánuco. Ya en la presentación nos han mencionado que además de las normas nacionales, como son las leyes de reparaciones y de búsqueda de personas desaparecidas, a nivel provincial y a nivel regional hay leyes, hay ordenanzas regionales y ordenanzas municipales que tienen categoría de ley, que declaran el 28 de agosto como el Día de la Verdad, Justicia y Reconciliación. Hay que recordar que en esta fecha se declara este día porque el 28 de agosto del año 2003, la Comisión de la Verdad y Reconciliación, comisión que en su momento ha entregado al Estado peruano un informe. En dicho informe se han establecido diversas recomendaciones para que nunca más la cantidad de víctimas fatales, la cantidad de personas desaparecidas, familias desplazadas, familias desintegradas, personas que han quedado con proyectos de vida truncados. Entonces, eso es lo que recordamos. Y también este día sirve para rendir homenaje a todas las víctimas y para que las instituciones puedan rendir cuentas y puedan comprometerse a seguir atendiendo. Han pasado 23 años, pero la brecha de atención aún sigue alta en materia de reparaciones, igualmente en búsqueda de personas desaparecidas. Invitamos a toda la ciudadanía y a las instituciones a participar en las actividades conmemorativas en la provincia de Huánuco, en la provincia de León Soprado, en el distrito de Rupa y en el distrito de José Crespo y Castilla, que más adelante la coordinadora de colectivos estará dando a conocer cada una de las actividades. Muchas gracias.
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4: Estudio 5 Noticias. Y la verdad, se corre el riesgo de que no se construya el hospital de salud. Otro proyecto que se frustraría por la falta de voluntad, por la falta de incidencia que tuvo que haber hecho el gobierno regional, juntamente con la Municipalidad de Santa María del Valle. El municipio de Santa María del Valle no tiene pues los recursos. Y aquí el gran problema es que el señor Pulgar centraliza todo, no descentraliza. Porque si hubiese hecho eso con la Municipalidad, hace tiempo se hubiesen resuelto los problemas de saneamiento, de habilitación urbana, que no tiene, tiene problemas. Y el plazo ya se ha ampliado de la donación del terreno. Y el gobierno regional se comprometió para que en un año resuelva este problema. Han pasado más, ya casi 3 años o más de 3 años, y todavía tienen problemas. Y problemas porque la verdad no le han dado el impulso, el interés correspondiente. Siempre cuando se ejecuta estas obras hay problemas, como lo ha explicado Leslie Ceballos. Ella es asesora FAC y también es el Salvador, subgerente de estudios de preinversión del gobierno regional sobre este tema. Lo que dicen ellos corrobora lo que denunció el presidente de la Fundación Dyer, que donó este terreno. Es decir, el gobierno regional no ha cumplido con su promesa y todavía están con este problema de dónde van a llevar el agua, etcétera. Eso ya lo hubiesen resuelto pues hace más de un año o dos años, tenían todo el tiempo suficiente, que no lo han hecho.
10: El gobierno regional, como parte de los compromisos que asumió en su momento con el Hospital de Salud de Huánuco, tenía que ejecutar el expediente y luego la obra de un perfil de proyecto de agua y saneamiento en la despensa. Cuando ya hemos tenido nosotros a la empresa contratista para elaborar el expediente técnico y acercarse a la zona, ha identificado que dos problemas. Uno, de que la oferta de agua que se tiene en la zona es insuficiente para toda la demanda que se tiene en el proyecto. Y lo segundo es la no aceptación de la población, de la comunidad, para que la captación de agua se dé en esa zona.
11: ¿Qué comunidad es?
10: Es Primavera, sí. Y bueno, como gobierno regional, dado que estábamos en el marco de un proceso contractual, hemos remitido sendas comunicaciones al alcalde para que haga primero el cumplimiento de su perfil, ¿no? Porque fue declarado viable con esas prerrogativas. Y también para que intermedie con la población, con la comunidad, para que se pueda aceptar y proseguir con el proceso de elaboración del expediente. Hasta el momento, esa vía no se ha solucionado, la población sigue sin aceptar que se utilice esa área de captación de agua. Eso nos hace que nosotros también veamos otras posibilidades, porque la medida no es decir el problema, sino la solución, buscar otras alternativas, como pozos tubulares, otra captación, pero obviamente eso significa más tiempo, ¿no? Y ese es un tema que a nosotros como gobierno regional nos preocupa, porque vemos de que toda la presión mediática se está dando solamente para el gobierno regional. Cuando yo quiero hacer recordar, porque yo sí estaba de gerente general en aquella época, que esto surge en el año 23 y el compromiso que tenía el gobierno regional era solamente la defensa ribereña. El gobierno local tenía cargo por las competencias, el agua y saneamiento del ámbito territorial, y también de la habilitación urbana. Esos eran los compromisos. Siempre el alcalde dijo que iba a cumplirlos hasta que un momento señaló de que no tenía disponibilidad. En un afán de poder contribuir con la consecución de este proyecto, porque todos sabemos la población de salud asegurada requiere un hospital. El hospital no está en condiciones de atender. Por mediar sus buenos oficios, el gobernador lo que hizo fue pedirle al alcalde, está bien, yo voy a desarrollar el proyecto de saneamiento, pero solamente para el ámbito del hospital que es de Chacapampa. Pero el alcalde, con su consejo municipal, dijo no, Chacapampa no solamente, queremos de toda la despensa. Y obviamente eso implicaba mayor presupuesto y mayor tiempo. Entonces nosotros, el gobernador también ahí, con el ánimo de dar consecución a este proyecto, aceptó que se diera el financiamiento para ejecutar el expediente y la obra del agua y saneamiento de toda la despensa, obviamente, no solamente del proyecto. Ahora, en ese trayecto hemos tenido idas y venidas que se puede corroborar con documentos, por demoras tanto en el gobierno local, demoras con la comunidad, que finalmente están conllevando a este retraso, ¿no? Pero yo quiero señalar que la responsabilidad, el compromiso mayor de tener un agua y saneamiento para la zona es del gobierno local. Nosotros estamos tratando de poder compensar eso, a pesar que no nos corresponde hacer de toda la despensa, hacerlo el proyecto que ya el gobierno local había elaborado.
12: Ahora, la fuente de agua, sugerente, ¿cuál sería? ¿De dónde sería?
13: Mira, para tener en consideración, de acuerdo a lo que se firmó el convenio interinstitucional entre la Municipalidad Santa María del Valle y el gobierno regional, es captar el agua de ladera, en donde inicialmente se aprobó el proyecto de inversión. Entonces, por el momento se respeta eso.
14: Amarilis,
13: Santa María del Valle. Santa María del Valle, específicamente. De acá yendo a la mano derecha de la pista, pues obviamente, en la parte alta. Entonces, eso es el punto de captación del proyecto de inversión. Entonces, ahí está considerado y debería continuar con ese ojo de agua, ¿no? Entonces, lo que tendríamos que tener acá la posibilidad es de que el alcalde garantice esa fuente de agua para nosotros continuar con el proyecto.
12: ¿Es la única alternativa?
13: En el punto hay dos ojos de agua, pero la comunidad en la cual está involucrado, está el ámbito de influencia del proyecto, en la práctica no dejan que ingresen los contratistas para continuar con los trabajos. Entonces eso ha impedido.
12: ¿Qué dice el ALA? Que el ALA podría contribuir con su información, sí, para que la población deje de tener el temor de que se quede sin agua.
13: El ALA ya contribuye cuando se solicita el permiso. Mientras tanto, el ALA no podría hacer ninguna intervención, ¿no? Entonces, en este caso, como el perfil ha sido declarado viable por la Municipalidad de Isla de Valle, son ellos los indicados de garantizar el ojo de agua, ¿no? En el punto donde o está sea, diseñado el
12: perfil. Corresponde a la Municipalidad de Santa María del Valle tener que absorber todo este caso.
13: Así es, claro, tendría para, que garantizar
10: o sea, el gobierno plenamente, regional, ¿no? Para dar cumplimiento y poder ejecutar el perfil que ellos han formulado, el alcalde tiene que mediar, tiene una labor importantísima, mediar con la comunidad, o sea, la comunidad también tiene que sensibilizarse en aceptar esto, va a ser un beneficio para todos, toda la población. Entonces ahí es importante recalcar ese tema de las responsabilidades, ¿no? Esperamos que el alcalde, que sabemos que ya tiene conocimiento y comunicación del gobierno regional, pueda establecer acciones con su comunidad, porque la comunidad está trabajando de la mano con su alcalde, ¿no?
11: Si no se da esto, ¿qué atraso?
14: ¿O qué posibilidades de qué solución? Posibilidades, o
11: ¿cuánto se atrasaría ese proyecto, no?
10: Es que vamos a tener que buscar otras posibilidades de dónde captar el agua, pero vamos a tener siempre ese problema que la comunidad no está aceptando de que nuestro contratista pueda hacer los estudios. Entonces nosotros también estamos entrando en un límite legal contractual porque estamos dilatando todo el proceso que obviamente alguien que gana un proceso quiere ejecutar, ¿no? Entonces aquí es una labor muy importante del alcalde, nosotros esperamos de que esto él pueda intermediar en todo lo posible hasta lo máximo, porque si no este proyecto va a seguir dilatándose, ¿no?
14: ¿Ustedes han logrado conversar con el alcalde para en alguna medida poder llevar a un buen acuerdo esto?
13: Bueno, en realidad, como indicó la doctora, tendríamos que buscar siempre que este proyecto continúe, pero por eso nos tiene que garantizar la municipalidad. En caso contrario, iríamos a otra opción que no sería nada beneficioso, porque esto retrasaría todo lo programado, ¿no?
14: Y al respecto del alcalde, en las reuniones que han tenido con ustedes, ¿hay un espíritu de colaboración de él?
13: En las veces que nos hemos reunido, sí, hemos tenido muchas veces, hemos tenido muchos compromisos que trabajar con el alcalde, pero lastimosamente esos plazos no se han cumplido, ¿no? De acuerdo a los tiempos. Por eso hay documentos que se han enviado desde el área de estudios donde están a responsabilidad de la formulación del expediente técnico, pero no han sido respondidas en su oportunidad, ¿no? Para que este proyecto continúe de acuerdo a sus tiempos.
12: Ahora, ¿todo esto justifica de que Salud no inicia todo el tema del expediente técnico?
13: De alguna manera es una limitante para ellos, según nos indican, para continuar con el proceso de la contratación del expediente técnico.
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4: Estudio 5 Noticias, está claro, ¿no? Es decir, el señor Dyer tenía toda la razón, que el gobierno regional no cumple con su compromiso. Es cierto, hay problemas, pero tenían 3 años para resolver estos problemas. Hay formas de resolver estos problemas. Y si la comunidad quería que se les apoye, es decir, el entorno, con el servicio de agua, lo hubiesen hecho, pues. Se gastan dinero en temas nada importantes. Por ejemplo, la remodelación de la Alameda y la Laguna no son prioritarios. Solo requieren inversión, una inversión básica, ¿no? Para hacer mejoras sustantivas, pero no para hacer un adorno caprichoso. Ahí tienen un dinero de sobra para darle a esa comunidad que les está pidiendo agua, que no cuesta mucho, pues, ¿no? Pero le van a resolver el problema de, bueno, con el problema de salud, porque el hospital de salud ya colapsó. Los usuarios, los pacientes sufren, la verdad, atraviesan una vía crucis realmente inhumano en algunos casos, porque este centro de salud ya no da, pues, se ha convertido en una especie de posta médica, el Hospital de Salud de Paucarabamba. Hace más de 20 años estamos con el mismo tema. Y hay, pues, una carencia de liderazgo del gobernador y de sus funcionarios. Cuando hay situaciones críticas, cuando hay estos problemas, pero cuando uno sabe que esa obra es fundamental e importante para Huánuco, uno tiene que ver la forma de resolver plan A, plan B, plan Z. Y si la población exige el entorno que se les brinde el agua, lo pueden hacer, no cuestan mucho. Y también en su momento el alcalde de Santa María del Valle dijo que él no tenía los recursos para que lleve adelante todo este proceso y pedía al gobierno regional su intervención. Luego anunciaron, se comprometieron, se tomaron fotos y esta es la realidad. Lo dicen los funcionarios. Acaban de reconocer cuál es el problema que no lo han resuelto oportunamente. Pues bien, esperemos que este gobierno, el señor Pulgar, se deje ya de espectáculos, de shows, y se siente con el alcalde de Santa María del Valle para solucionar el problema. También con los pobladores. Si los pobladores con legítimo derecho requieren también que se les brinde a ellos el servicio, tienen que hacerlo, pues, porque eso no cuesta mucho. Lo importante es que este hospital se construya y que no se frustre una vez más por encima de una serie de intereses. Está el interés supremo, que es de Huánuco, el derecho que tenemos a una buena salud. Así que se pueden poner de acuerdo con el alcalde, solucionar este problema de los pobladores. Eso es fácil de hacerlo. Con liderazgo, con estrategia, con acuerdos, lo resuelven en corto tiempo. Esperemos que puedan tener iniciativas mayores y capacidad de servicio para solucionar este problema. 1:50 p.m, un informe de último minuto, un temblor, un sismo de 7.2 se registró, acaba de registrarse en Ayacucho, epicentro y reporte del IGP del 20 de agosto del 2026, según Infobae, dice, el Instituto Geofísico del Perú mantiene un monitoreo sísmico continuo a nivel nacional para brindar información técnica inmediata a la población y a las autoridades de gestión de riesgo. El terremoto en Ayacucho de 7.2 se han registrado durante este periodo, hace poco. Aquí tenemos la información que están actualizando los medios de comunicación, precisamente. Tenemos el informe también a la mano, lo que ha publicado hace unos momentos Latina, a través de su página web. Dice, terremoto de magnitud 7.2 se registró en Ayacucho, informa el IGP. Sismo de magnitud 7.2 se registró este jueves 20 de agosto a la 1:00 p.m. El IGP informó que el epicentro, esta es la información que tenemos justamente para complementar, ha sido un nivel 4 en la zona de Coracora. No se reportan hasta momento daños ni víctimas tras el movimiento telúrico. Tuvo una profundidad de 108 kilómetros en la zona de Coracora. Luego dice también, el Instituto Geofísico del Perú informó que sufre un fuerte sismo de magnitud 7.2 a las 13 horas local, el epicentro, porque son informaciones que se van actualizando. Se localizó a 35 kilómetros del norte de Coracora, en la provincia de Parinacocha, región Ayacucho, con una profundidad de 108 kilómetros. Hasta el momento no se reportan si hay daños, pero 7.2, la verdad, es un terremoto de gran magnitud. 1:52 p.m. 1:52 p.m, Estudio 5 Noticias.
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4: 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Finalmente, el Colegio Pilcomarca de Huánuco va a llevar adelante su festival, el Día de la Identidad Cultural Huanuqueña. El próximo viernes, así lo informó, que llevan a cabo año tras año desde hace 28 años, el director del Colegio Pilcomarca, José Luis Chávez.
15: Efectivamente, este proyecto de la celebración del Día de la Identidad Huanuqueña inició hace 28 años en el seno de nuestra institución, el Colegio Parroquial Pilcomarca. Este proyecto, inicialmente hemos comenzado con los niños, luego con los jóvenes, con los padres de familia, y poco a poco ha ido madurando como el buen vino, por cierto, ¿no? Entonces, ya lo dijiste, gracias pues a la ordenanza regional, ahora no solamente se celebra el Día de la Identidad en las instituciones educativas, sino también en muchas instituciones públicas a nivel regional de Huánuco. Esto está muy bien y nosotros aplaudimos. Pero nosotros, Rubén, como hace un momento dijiste, el próximo viernes 28 de agosto, la institución educativa como tal, una vez más abre sus puertas a la colectividad huanuqueña para celebrar el Día de la Identidad Huanuqueña desde las 7:30 de la mañana hasta las 7:30 de la noche. Estamos comenzando con la Santa Misa, con la adoración al Niño Jesús, luego con el desayuno característico de las 11 provincias que tiene Huánuco como región, luego va a haber las exposiciones para conocer un poco acerca de los personajes ilustres que tiene cada provincia, sus costumbres, sus tradiciones, sus vivencias, sus personajes ilustres, sus principales atractivos turísticos. Y luego habrá una exposición significativa sobre este tema. Luego, al mediodía, vamos a tener el almuerzo al estilo de las 11 provincias que tiene Huánuco. Luego en la tarde va a haber los juegos de antaño, ¿no? Esos juegos que los huanuqueños y huanuqueñistas del ayer jugaron, como eran pues nuestros padres, nuestros abuelos, nuestros bisabuelos, que con la tecnología se va perdiendo.
4: Una de la tarde, 55 minutos, y más sobre esta información de último minuto del terremoto en Ayacucho. Accedimos a la página del diario Panorama de Ayacucho. Dice: la picota se desliza tras fuerte sismo y alarma a pobladores de Ayacucho. Un fuerte sismo registrado en Ayacucho habría provocado el deslizamiento de tierra y piedras en el cerro La Picota, generando preocupación entre los pobladores de la zona. El movimiento del terreno habría dejado material suelto en las laderas, por lo que se recomienda a la población mantenerse alerta. RPP en su página web actualiza: sismo de magnitud 7.2 con epicentro en Parinacocha se sintió esta tarde en varias regiones del país. El sismo se localizó, esta es ya la información actualizada, a 35 kilómetros al norte del distrito de Coracora y fue sentido en algunas regiones del sur del país. Una de la tarde con 58 minutos. Muchas gracias por su sintonía. Mañana volvemos con más información.
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9: En Estudio 5, 2:32.
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en Estudio 5. 2:50. 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
3: Ahora recordamos con el mix, Los Paquines, dice...

Estudio 5. 3:06. 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
1: 3 y 28 minutos.
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Estudio 5, 4 y 6 minutos. 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

en Estudio 5, 4 y 42 minutos. 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

en Estudio 5, 4 y 56 minutos. 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
9: En Estudio 5, 5 y 31 minutos.
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0: en Estudio 5 y 48 minutos. 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

Estudio 5, 6 y 4 minutos. 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
1: 6 y 35 minutos.
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1: 6:42.
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